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0: Bienvenidos a Renacer entre las ruinas, el programa donde cada día Renacer entre las ruinas y el Clarividente Elías abren las líneas telefónicas para recibir sus consultas y entregar respuestas. ¿Problemas de amor? ¿Problemas de salud? ¿Le han dicho que en su enfermedad no tiene sanación? ¿Sufre de enfermedades desconocidas y busca una respuesta? ¿Quiere saber quién realmente lo quiere, quién lo odia o quién lo traiciona? 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Usted marque nuestro número telefónico y comience una nueva vida sobre los escombros de su pasado. Y en este instante, los dejamos con uno de los 12 videntes y mentalistas de Renacer entre las ruinas. Sean todos bienvenidos al programa de consultas Renacer entre las ruinas. Con ustedes, el clarividente Elías.
1: Dios Todopoderoso bendiga a cada uno de ustedes que me escuchan en este momento, bendiciendo a través de esta cadena radial, bendiciendo a través de sus manos, a través de su mente, a través de sus ojos, abriendo caminos mediante el poder del Todopoderoso y declarando y decretando que cada situación, problema,

0: problema, por difícil que sea, se solucionará. Y para que esto suceda, usted debe tomar ahora su teléfono y comunicarse conmigo en vivo y en directo a esta hora para yo poder recibir su llamado y a través de su fecha de nacimiento, que es el portal de la mente del espíritu, yo pueda recorrerlo y pueda saber cuál es su problema y poderle decir cuál es la solución. Recuerden llamar al número 950-90-06-24. Repito, teléfono 950-90-06-24. Recuerden, queridos hermanos, que es necesario tomar decisiones, pero sobre todo las mejores decisiones. Llame y comuníquese ahora a Renacer Entre las Ruinas con el clarividente Elías para que yo pueda atenderle en vivo y en directo. Hoy quiero enviarles un mensaje a todas estas personas que se encuentran en una situación difícil de salud. Ayer, visitando a una de las hermanas que lleva ya tiempo trabajando conmigo, con el clarividente Elías y Renacer Entre las Ruinas, ella se encuentra hoy en día, gracias al Todopoderoso, excelente de salud, excelente en su cuerpo, pero sobre todo revitalizada completamente. Ella, a través de un tratamiento que realizamos juntos, pudimos sacarla a ella de una situación difícil, de un problema en su estómago, en su guata, en la cual cada vez que iba al baño a hacer su necesidad, ella, sus heces salían con sangre, sus heces salían de una forma que era muy extraña, y ella vino a Renacer Entre las Ruinas, pidió ayuda al clarividente Elías y pudimos establecer que ella tenía un mal, estaba cargada por una hermana que hace unos años atrás habían tenido un problema familiar a través o por culpa de una herencia, y esta hermana le había mandado a hacer brujería a su propia hermana. Estoy hablando de la hermana Rosa, que se comunicó con nosotros y me dijo: hermano, usted puede contar mi historia a través de la radio, yo le autorizo para que usted cuente mi historia, cuente qué fue lo que me pasó y también dé testimonio por mí. Hermana Rosa, primeramente quiero agradecerle por haber venido a Renacer Entre las Ruinas y haberse tratado con el clarividente Elías. Segundo, quiero felicitarla por haber tomado la decisión de haberse quitado esa brujería, ese maleficio, porque yo les digo una cosa, queridos hermanos, usted que está atravesando una situación difícil en su salud, que a pesar de que ha visitado hospitales, que ha visitado centros médicos, le han tomado exámenes de sangre, coprológicos, de orina, exámenes de toda clase, ecografías, y desafortunadamente no han encontrado absolutamente nada en su guata, en su estómago, quiere decir que hay algo más, quiere decir que hay una carga, quiere decir que hay una situación que no es médica, que no pertenece a la ciencia, pero puede que sí pertenezca a una entidad espiritual. Así que, queridos hermanos, usted puede tomar ahora mismo su teléfono, marcar nuestro número y separar su hora para que yo le pueda atender personalmente. En estos momentos me dicen de control que empiezan a entrar llamadas. Vamos a tomar la llamada por la línea 1. ¿Con quién tengo el gusto de hablar?
1: Con Mariela.
0: Mariela, dígame, ¿qué es lo que más le ha gustado a usted de nuestro programa?
1: No, es que a mí una amiga me dio su contacto de que era una persona muy buena, pero acá en Concepción no se escucha la radio.
0: Entiendo, Mariela. Sí, de pronto quizás en Concepción no llega directa la radio, pero muy pronto voy a estar organizando mi gira para el sur de Chile y voy a estar en Los Ángeles. Así que, ¿usted desea inscribirse de una vez para cuando yo vaya a Los Ángeles nos comuniquemos con usted y poder verla personalmente?
1: Bueno.
0: Bueno, Mariela, ahorita por interno le pido entonces su nombre completo para poderla de una vez ponerla a inscribir y de esta forma poder atenderle y verle personalmente en Los Ángeles. Mariela, dígame su fecha de nacimiento.
1: El 24 de diciembre de 1984.
2: 24 de diciembre de 1984. Mariela, yo ya le había hecho estudio a usted, usted ya se había comunicado conmigo, yo ya le había dicho algo.
1: No.
2: Perfecto. ¿Usted conoce al clarividente Elías en persona?
1: No.
2: Bueno, Mariela, según esta fecha de nacimiento que usted me acaba de dar y a través de los cuerpos opacos, le voy a pedir que se concentre única y exclusivamente en mi voz.
1: Ya.
2: No se vaya a distraer con nada que tenga a su alrededor.
1: Ya.
2: En estos momentos usted va a pensar un número del 1 al 5. No me lo diga, no me lo vaya a decir.
1: Ya.
2: ¿Ya lo pensó?
1: Sí.
2: Establezco conexión en estos momentos energética y mental, a través de los cuerpos opacos, a través del espíritu y a través de Dios Todopoderoso, para poder comunicarme con Mariela. Mariela, ¿usted pensó el número 3?
1: Sí.
2: Este número 3, Mariela, significa que hay tres situaciones en su vida. Una situación en su camino del amor, una situación a nivel familiar y una situación en su salud. La situación a nivel del amor o sentimental quiere decir que usted ha sido una mujer que no ha sido muy de buenas en el amor. ¿Usted es casada, separada, viuda, soltera?
1: Casada con mi esposo.
2: ¿Cuántos años lleva con él?
1: Llevamos 16 años juntos, pero un año convivimos y llevamos 15 casados.
2: Llevan 15 años casados. ¿Y cómo ha sido ese matrimonio, Mariela? Cuénteme.
1: Mire, ha sido con alto y bajo, y más que nada por lo mismo que yo quiero comunicarme con ustedes, porque últimamente no han pasado situaciones demasiado devastadoras.
2: Tranquila. Por eso yo le estoy haciendo en estos momentos esta comunicación a través de los cuerpos opacos, a través de Dios Todopoderoso, de la energía y la mente, porque yo estoy viendo que han habido muchas diferencias de tipo familiar y más que todo en este camino sentimental, que es un camino muy duro, demasiado duro de llevar, porque hay que aguantar muchas cosas. El amor es efímero y el camino y la vida de pareja llega a un momento donde se pone a mirar ¿quién es el que más aguante?
1: Sí.
2: Y en estos momentos eso es lo que le está pasando a usted. ¿Usted aguanta o aguanta a él? Usted dice algo y hay discusiones, hay diferencias, hay muchas cosas fuertes. Es más, me atrevo a decir en estos momentos que hay la presencia de una tercera persona.
1: Sí.
2: Y esto es algo muy delicado que se debe mirar con delicadeza y se debe mirar con lupa prácticamente para no caer en el error ni caer en una situación más difícil. Bueno, por esa razón yo quiero verla a usted personalmente para poder expanderme un poco más y poderle decir exactamente qué es lo que está sucediendo a nivel de pareja. En cuestiones de salud, yo veo que hay un dolor que está bajando desde su cabeza, que baja aquí hacia la parte de atrás como de la columna. Y ese dolor se desplaza hacia una de sus piernas. ¿Cuál es, la derecha o la izquierda?
1: La derecha.
2: Porque es un dolor que está generado a través de una energía maligna, de una energía negativa, Mariela. Y aquí es donde toca tener mucho cuidado, porque se está viendo afectado el camino de la familia y el amor, y se está viendo afectado el camino de la salud. Ahora, otra cosa, la suerte se está cerrando. El dinero no alcanza. Usted toma un billete de 20.000 y se le evapora, se le va.
1: Ajá.
2: Se convierte en monedas.
1: Sí.
2: Entonces, yo lo que estoy viendo, Mariela, realmente es una carga. Una carga que le están haciendo a usted. Una mujer del pasado. Una mujer que no quiere verla a usted feliz. Una mujer que quiere verla en soledad, pero sobre todo la quiere ver enferma, porque le tiene mucha rabia, mucho rencor, mucho resentimiento.
1: También.
2: ¿Usted conoce a alguien de nombre Rosa?
1: Rosa.
2: Rosa. o María.
1: Sí, las dos personas que usted me nombró son mis tías.
2: ¿Y usted ha tenido diferencias, problemas fuertes con alguna de ellas?
1: No, solamente yo no hablo con ellas, con ninguna de las dos, prácticamente.
2: Bueno, hay que tener mucho cuidado, estimada Mariela, porque muchas veces las situaciones negativas vienen de familia y ni por enterado nos damos.
1: Sí, pues sí, yo siempre he sabido que la familia es lo peor.
2: Estimada Mariela, yo quiero verla a usted personalmente, la voy a dejar inscrita de una vez. Deme su apellido, por favor.
1: Mariela Viveros.
2: Mariela Viveros. Tan pronto vaya a programar mi gira por Los Ángeles, me voy a comunicar con usted para poderla ver personalmente.
1: Don Elías, otra consulta por mi esposo. También tengo que darle el nombre porque a él igual últimamente se siente súper devastado, ya no tiene fuerza de trabajar.
2: Deme nada. La fecha de nacimiento de él, así de rápido porque el tiempo en la radio es muy corto.
1: El 7 de diciembre de 1974.
2: 7 de diciembre de 1974.
1: Ay, 7 de... Mire, pues esto que me... 1979,
2: sí, porque la fecha de nacimiento tiene que ser la correcta, porque
1: sí,
2: entonces...
1: Sí, el 7 de diciembre de 1979.
2: 7 de diciembre de 1979, sí, le decía, la fecha de nacimiento tiene que ser la correcta, si no quedo yo como un mentiroso ante todas las personas que nos escuchan.
1: No, es que me puse nerviosa, es la verdad.
2: Tranquila, Mariela, no se preocupe que eso le pasa casi a todas las personas que se comunican conmigo. Yo veo que su esposo es un hombre que está bajo de ánimo. ¿Ustedes por qué no se habían comunicado antes conmigo, Mariela?
1: Sí, porque es como que para poder hacer las cosas es como que se nos cierran todas las puertas.
2: Se cierran los caminos. Y su esposo, vea, yo le voy a decir una cosa. Ustedes ya casi ni tienen intimidad. Su esposo tiene un problema de potencia sexual severo.
1: Ya, sí.
2: Ustedes necesitan ayuda urgente, Mariela. Y adicionalmente a otras cosas, porque le estoy viendo a él algo en la parte del estómago, en la parte de la próstata. Entonces sí necesito verlos. ¿Su esposo cree puede creer en mí?
1: Sí.
2: Entonces los voy a inscribir. ¿Cómo se llama su esposo?
1: Ricardo Figueroa.
2: Ricardo Figueroa. Los voy a inscribir a los dos. Cuando yo haga mi gira por Los Ángeles, los espero para verlos a los dos juntos.
1: Ya, ¿y eso tiene un costo?
2: La consulta tiene un costo de 20 mil pesitos nada más, pero van a ser los mejores 20 mil que ustedes van a invertir en ustedes.
1: Es que nosotros queremos salir donde estamos porque hemos batallado, incluso nosotros tenemos un pequeño, un hijo, mi hijo tiene 12, va a cumplir 12 años y llegó un punto de que él un día me dijo que si no fuera por mi hijo lo separaríamos. Yo le dije que no porque yo no lo iba a dejar aunque él estuviera de abajo, tendríamos que rasguñar.
2: Tranquila, Mariela, no se preocupe que yo le voy a dar la ayuda, le voy a dar la guía, pero sobre todo le voy a dar la solución para toda esta situación tan difícil que usted ha tenido que pasar desde hace un tiempo para acá, porque eso no es de ayer ni de antier, esto ya viene desde hace unos tiempos para acá.
1: Pero el dolor ese que tengo es de ahora poco, porque sabe que es por decirle el domingo, yo lo llamé, y mi amiga me dijo que no lo llamara el día domingo porque no era imposible. Pero
2: no, Mariela,
1: el martes.
2: Tranquila, mire, yo le voy a decir algo.
1: El dolor de mi espalda es terrible.
2: Yo le voy a decir algo, cada día va a ir apareciendo algo más difícil, porque, como le digo, usted está cargada con una energía negativa y maligna, por eso necesito verlos personalmente. Querida hermana, ¿qué le puede decir usted a las personas que nos escuchan en este momento?
1: De que confíen en Dios y en usted porque es una persona que no me dijo ninguna mentira.
2: Y me siento orgulloso de eso, Mariela, y gracias por decirlo. Yo la espero personalmente, Dios le bendiga y le mando un abrazo gigante. Bueno,
1: igual para usted, amén.
2: Chao, chao.
1: Chao, chao.
2: Así como Mariela, que está atravesando una situación muy difícil familiar, porque son cosas que desafortunadamente son indetectables ante el ojo de cualquier persona, pero no ante el ojo del clarividente Elías, porque yo poseo ese control, poseo sobre todo la sabiduría y, muy importante, el secreto para poderle ayudar a cada uno de ustedes que se está tratando de comunicar conmigo. Pero no se preocupen, queridos hermanos, si usted no puede conectar conmigo durante la transmisión de este programa que se emite a través de la red de emisoras Radio Rancherita, yo le voy a estar devolviendo el llamado a usted personalmente. Solamente tenga paciencia, tenga mucha paciencia. Una pareja de tantos años de casados, 15 años de casado, y se empiezan a cruzar los caminos, se empieza a ver una situación de poca intimidad, de mala suerte, problemas familiares. Pero es una situación que, gracias al Todopoderoso y gracias a Renacer Entre las Ruinas y este humilde servidor, el clarividente Elías, ustedes que me escuchan a esta hora van a poder tener la oportunidad de ver ese resultado y esa solución. ¿Qué pide el clarividente Elías? Un testimonio real, un testimonio que tan pronto usted lo vea para su vida y vea el cambio, usted venga personalmente y me lo entregue para que haya muchas más personas que puedan cambiar su vida de la manera en que ustedes la cambiaron. 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Vamos a recibir otro llamado en este momento, por la línea 1 o la 2. Me dice el controlador que por la línea 2. ¿Aló?
0: ¿Con quién tengo el gusto de hablar?
3: Con Ingrid.
0: ¿Con quién?
3: Con Ingrid.
0: ¿Usted de dónde se comunica?
3: Comuna Tirúa.
0: ¿Comuna qué?
3: Comuna de Tirúa. ¿Aló?
0: ¿Aló? ¿Me escucha?
3: Sí, de la comuna de Tirúa.
0: Ingrid, ¿qué la motivó usted a llamar a nuestro programa?
3: Porque estábamos escuchando la radio y salieron a usted el día de ayer.
0: ¿Y qué es lo que más a usted le gusta de nuestro programa, Ingrid?
3: Esto es lo que el hecho que de verle la a uno.
0: Perfecto, Ingrid. ¿Me va a dar su fecha de nacimiento completa, por favor?
3: 25 de abril de 1983.
0: Ingrid, se va a concentrar solamente en mi voz.
3: Ya.
0: No va a distraerse con nada a su alrededor.
3: Ok.
0: Voy a hacer en estos momentos una lectura a través de su fecha de nacimiento, que son las puertas, los portales del alma, del cuerpo, del espíritu, de la mente. Ingrid, yo veo que usted es una buena mujer, una mujer muy empoderada, muy trabajadora, es una mujer muy fuerte. Buena persona usted, que primero piensa en los demás antes que en usted misma. Pero viene de un tiempo para acá cerrándose sus caminos en el campo sentimental, amoroso. No le ha ido muy bien en el campo amoroso a usted, pero también estoy detectando una sombra oscura sobre su cabeza, sobre su mente. La veo con depresión, ansiedad. ¿Desde hace cuánto tiempo usted tiene esto, Ingrid?
3: Yo creo que de mucho tiempo, de añitos.
0: Varios años ya, ¿no?
3: Sí.
0: ¿Y en el amor tampoco le ha ido muy bien?
3: Mire, tengo a mi pareja ahora, pero sí, no está tan mal. Pero tampoco lo que yo espero.
0: ¿En este momento usted está pololeando o ya tiene marido?
3: No, tengo a mi pareja, pero no vivo con él.
0: Ya, entiendo. 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Querida hermana Ingrid, le voy a decir algo con mucho respeto. Yo veo que usted vive en un mundo de desesperación todo el tiempo, con mucha ansiedad, con mucho afán de que las cosas sucedan. Y esto es porque su mente se encuentra cargada. Hay una mujer del pasado, una mujer que le tuvo a usted mucha rabia, rencor, resentimiento, y esta mujer se encargó de ir y mandarle a usted a hacer brujería, maleficio, hechicería, precisamente para que se le cierren a usted los caminos y para que usted le vaya mal siempre en la salud y en el amor. ¿Sabía usted eso?
3: No.
0: ¿Usted por qué no había buscado ayuda antes, Ingrid? ¿Aló?
3: Sí, se la escucho.
0: ¿Por qué no había buscado ayuda antes?
3: Porque estaba cerrado, no tenía como la persona como adecuada, así como para hacerlo. Sentía porque me iba mal todo, porque a lo que yo me propongo no me sale bien.
0: Yo estoy aquí reunido con los demás hermanos de Renacer Entre las Ruinas y estamos haciendo una conexión telepática, espiritual y energética con usted. No se desconcentre.
3: Uh-huh.
0: Estamos aquí visualizando con el poder de la mente y el espíritu a una mujer de nombre Verónica. ¿Quién es ella?
3: Ella era una cuñada que yo tuve.
0: ¿Una cuñada?
3: Ex cuñada.
0: Una ex cuñada. ¿Y cómo era su relación con ella?
3: Es que ella era como bipolar y después ya al final no lo llevamos bien.
0: No se llevaban bien, ¿no?
3: No, al final no.
0: Entonces aquí le estoy diciendo el nombre de la persona que le hizo usted el daño y es necesario yo poderle ver a usted personalmente. Ingrid, usted se va a volver a comunicar al mismo número y va a reservar su hora, ahora mismo, porque hay cosas que le quiero decir a usted personalmente que por este medio no puedo. Bueno, Ingrid.
3: Sí, pero ¿qué día? ¿Vienen a coñete ustedes?
0: Comuníquese nuevamente al número, de ahí le vamos a dar toda la información. ¿Qué le podría decir usted a las personas que nos escuchan en vivo y en directo, Ingrid?
3: Es que se acerquen a ustedes.
0: ¿Le dije toda la verdad?
3: Sí.
0: ¿Usted ya había hablado antes con el clarividente Elías?
3: No.
0: ¿No? ¿Usted me conoce?
3: No.
0: Perfecto, Ingrid. Dios le bendiga y espero verla pronto. Un fuerte abrazo.
3: Gracias.
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0: 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Y es que recuerden, queridos hermanos y hermanas que me escuchan, que siempre es mejor tomar una decisión a tiempo. Si usted viene desde hace mucho tiempo visitando lugares, visitando sitios en donde usted ha pagado tratamientos, ha pagado medicinas y desafortunadamente usted no ha visto resultados, pues es porque quizás usted no ha ido a un sitio verdaderamente profesional, verdaderamente no ha visitado un lugar como Renacer Entre las Ruinas a través del clarividente Elías, quien les habla. Por eso, queridos hermanos, quiero dejarles un mensaje en este momento. Dios sabe cuánto has llorado en silencio y también sabe cuándo mereces volver a sonreír. Ese mensaje se los quiero dejar en este momento. Están activas las líneas para que ustedes tomen el teléfono y se comuniquen conmigo directamente y yo pueda darles una visualización a través de su fecha de nacimiento. Pero recuerden que el clarividente Elías no es un adivino, no es una persona que cierra sus ojos y le va a adivinar usted qué ropa tiene puesta o qué comió el día de ayer. No, el clarividente Elías es una persona profesional, preparada y estudiada mediante las ciencias ocultas, mediante el espiritismo y mediante la clarividencia, que permite abrir caminos y le permite a usted que venga, se consulte conmigo y pueda tener una solución para ese problema y esa dificultad por la cual está atravesando. Así que va a tomar el teléfono usted en estos momentos, querido hermano y hermana, y se va a comunicar ahora mismo conmigo para yo poder recibir su llamada en vivo y en directo. Así que vamos a recibir el llamado que está entrando en este momento. Hermanita, ¿cuál es su nombre?
5: Raquel.
0: Raquel, ¿desde hace cuánto tiempo nos escucha? ¿Desde hace cuánto tiempo nos escucha? ¿Y qué es lo que más le motiva a usted para llamar y comunicarse con nosotros?
5: Mire, lo que pasa es que yo escuché que...
0: ¿Qué la motivó a llamarnos, a comunicarse con nosotros?
5: El problema de mi hijo es el que me tiene muy preocupado.
0: No me cuente nada, tranquila. Deme fecha de nacimiento.
5: ¿Es mi hijo? 30 de mayo del 90.
0: 30 de mayo de 1990. Deme un momento, concéntrese conmigo, concéntrese solamente en mi voz, únicamente en mi voz, y no se vaya a distraer con nada al alrededor suyo.
5: ¿Ya?
0: Yo veo que su hijo es una buena persona, Raquel.
5: ¿Ya?
0: Pero su hijo en estos momentos está pasando una situación muy difícil. Lo veo desesperado, angustiado, lo veo triste,
5: sí,
0: como con ganas
5: sí.
0: de salir corriendo sin saber a dónde.
5: ¿Ya?
0: Y le voy a decir algo, Raquel. 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Continuamos con Raquel. Su hijo es muy de malas en el amor. ¿Usted sí sabía eso?
5: ¿Cómo?
0: Su hijo es muy de malas en el amor. ¿Sí sabía eso?
5: Sí, muy mal. Tiene muy malas relaciones.
0: De hecho, lo veo solitario.
5: Sí.
0: Él le tiene mucho miedo a la soledad.
5: Ya.
0: Yo le voy a decir algo con mucho respeto, querida hermana. Su hijo, hay una mujer que él tuvo en el pasado que le hizo mucho daño. Usted sabe de quién yo le estoy hablando, ¿cierto?
5: No sé, ¿quién será?
0: Una expareja que él tuvo hace muchos años.
5: No sé, es que no tengo idea. Dicen siempre que hay una mujer que le hizo daño, pero no sé quién.
0: Tranquila, ¿cuándo fue la última vez que tuvo polola?
5: La pareja que él tuvo hace como 2 años ya tiene un niñito de 5 años.
0: Ya, ¿cuántos años tiene su hijo, querida hermana?
5: 36.
0: ¿Su hermana, su hijo tiene 36 años?
5: Sí.
0: A él lo cargó una mujer del pasado. Lo cargó con brujería, maleficio, hechicería. Lo tiene en un cementerio, cruzado con una foto, claveteado con alfileres de cabeza negra. Por eso es que a él no le va bien en el amor. Y en estos momentos tiene sus caminos cerrados, tiene sus caminos totalmente complicados. Es más, el dinero se le va como agua también. Él no vive con usted, ¿cierto?
5: No vive, pero viene todos los días.
0: Yo le voy a hacer una pregunta. ¿Usted tenía una mata de ruda y se le secó?
5: Sí, se secan todo el tiempo, en la casa de ella y en la mía.
0: ¿En su casa?
5: En las dos casas, en la mía y en la de él.
0: ¿Y en la de su hijo también?
5: Sí.
0: Ahí está la muestra de la mala energía, de la brujería y el maleficio que desata toda esta mala energía y situaciones negativas que pasan en casa, y sobre todo, la energía que emana una brujería y un maleficio daña las plantas, daña los alimentos, daña los animales. Daña ya. Las relaciones de familia, daña todo.
5: Ya.
0: Por eso es necesario que usted venga y nos visite personalmente. ¿Usted de dónde se comunica, querida hermana?
5: Yo soy de Calama.
0: Es de Calama. Usted va a estar atenta para cuando nosotros estemos en Calama, porque a mí me gustaría verla personalmente. ¿Su hijo cree en esto? ¿Cree en nosotros?
5: Es que está tan desesperado que yo creo que se aferra a cualquier cosa él. Ahora le están dando la oportunidad de un ascenso y ya lo están tramitando hace 3 meses. No le resulta.
0: Bueno, yo voy a hablar con usted en privado, va a esperar mi llamada, puede que sea más tarde o el día de mañana. Voy a darle prioridad, obviamente, porque me parece un caso muy importante, el suyo y el de su hijo. Y yo le voy a decir qué va a hacer, cómo lo va a hacer y de qué forma lo va a desarrollar para poder limpiar a su hijo, despojarlo y poder quitarle esa brujería y ese maleficio. Porque ya, por esa razón es que se secan las plantas, le va mal en el amor, se le cierran los caminos y todo lo que él desee y quiera traer para su vida, bueno, no se le da. Solamente se le acercan las cosas malas y negativas.
5: Digo, sí, yo lo veo muy desorientado, muy callado, muy tímido, muy todo. No le resulta el trabajo. La mamá de su niño, él quería volver, pero es que la tiene un problema, la de relación tiene un problema, en que los dos son tóxicos. Hijo es muy agresivo, tiene una agresividad que no sabemos de dónde la estalla con cualquier cosa.
0: Pues ya le estoy diciendo, hermanita Raquel, su hijo es agresivo precisamente por eso. Y el hijo de su hijo también va a salir así, su nieto también está siendo afectado también por esa brujería. Por eso es que es necesario y urgente poderlos revisar y poderlos liberar de esa brujería y de esa maldad. Yo me voy a estar comunicando con usted. ¿Usted quiere que yo le atienda a distancia?
5: Sí, por favor.
0: Bueno, entonces yo ahora en un rato que termine el programa, con mucho gusto me comunico con usted. No es para todas las personas. No es para todas las personas que lo hacemos. Hacemos alguna excepción. Porque renacer entre las ruinas lo que quiere y lo que desea es que cada ser y cada individuo pueda tener una solución para cada problema y situación que tienen en sus vidas. Dígame.
5: Yo escuché que el caballero dijo que al tomar, come el olvido y todo eso. ¿Por cuánto tiempo tiene que ser para la diabetes?
0: Tranquila, que yo esa información se la voy a dar por teléfono, ¿yo? Ahorita yo me comunico con usted.
5: Ya, listo.
0: Bueno.
5: Espero su llamada entonces.
0: ¿Qué le diría usted a las personas que nos escuchan a esta hora?
5: No sé, ustedes tienen una radio, yo no la escucho ya de acá en Calama, no se escucha, yo veo en la noche nomás el programa.
0: Sí, estimada, pero ¿qué le diría usted a las personas que la puedan escuchar referente a nosotros?
5: Que por favor crean y que por favor... hay ayuda, si uno puede salir de esto, pues con la ayuda de ustedes.
0: Primeramente de Dios Todopoderoso.
5: Claro.
0: Y por supuesto que sí, querida hermana Raquel. Espero hablar con usted pronto. Dios le bendiga. ¿Le dije toda la verdad?
5: Sí, sí.
0: Bueno, querida hermana, un fuerte abrazo.
5: Espero yo que me ayude con mi hijo, por favor, que lo pido desde hace tantos años que estamos lo mismo.
0: Claro que sí, no se preocupe. Ahorita me comunico con usted.
5: Ya, muchas gracias, hasta luego.
0: Así como la hermana Raquel, quien acabamos de escuchar en este llamado, no solamente tiene una situación en su casa, en su hogar, sino también con su hijo. Y su hijo a la vez tiene una situación muy difícil también en su camino del amor. Porque está cargado, porque tiene brujería, porque tiene un trabajo encima. Usted también puede ser esa persona si está pasando una situación similar, parecida o igual a la señora Raquel y al hijo de la señora Raquel. 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
0: Y es que, queridos hermanos y hermanas, recuerden que el deseo íntimo es lo más importante en una relación de pareja. Puede que usted en estos momentos me diga que no, que hay otras cosas más importantes como el dinero, como la salud, como la comunicación, pero yo le voy a decir una cosa. El clarividente Elías le habla por experiencia, por conocimiento, pero sobre todo por profesionalismo. Usted debe tener una buena comunicación íntima con su pareja si usted quiere que la relación se restablezca, si usted quiere estar en unión, si usted quiere que ese hogar sea un hogar más activo, más oxigenado y sobre todo un hogar más bendecido, porque donde hay comunicación íntima hay mejores energías y mejor entendimiento para una relación de pareja. Así que, querido hermano y hermana que me escucha, si usted está atravesando una dificultad con su pareja, en donde su pareja se está alejando, es rebelde, tiene cambios repentinos, de pronto, de un tiempo para acá, ya le dijo a usted que no quería estar con usted porque se aburrió, porque ya no le desea, porque ha perdido el apetito sexual, usted está en el lugar correcto. Usted debe venir inmediatamente aquí a Renacer Entre las Ruinas con el clarividente Elías y ponerse en el tratamiento del potencializador de Elías. Porque es que el potencializador de Elías, queridos hermanos, es un suplemento vitamínico. Pero ahí no para, no es un simple suplemento vitamínico. Es un suplemento mediante el cual le va a activar a usted todo el sistema sanguíneo, tanto a hombre como para mujer. Porque recordemos, queridos hermanos, que el problema no es solamente de nosotros los hombres. También ustedes, queridas hermanas que me escuchan, el sistema sanguíneo colapsa y ustedes pierden el deseo, pierden la voluntad, pierden la pasión, pero sobre todo pierden esa comunicación íntima con su pareja, con su esposo, con su pololo, y desafortunadamente la relación viene de caída. Empiezan los dolores de cabeza, los dolores de cintura, los dolores en el dedo pequeño del pie, y resulta que es más falta de apetito sexual que cualquier otra cosa. Por eso el potencializador de Elías también le sirve a usted como mujer, porque el potencializador de Elías, además de ser un multivitamínico, trae activadores energéticos y activadores sanguíneos. 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
0: Estamos aquí en nuestro centro de orientación de Renacer Entre las Ruinas y nos acompaña el día de hoy Cristian López, una persona que viene a darnos un testimonio real, un testimonio de fe. Cuéntenos su experiencia antes de llegar a nuestro centro de consultoría. Don Cristian López está aquí con nosotros.
6: Bueno, antes yo era consumidor de droga, era maltratador de familia. Golpeaba a mi señora, robaba, mentía para conseguir la droga durante casi 10 años. Y él me ayudó a salir de esto. Me hizo saber que no era una enfermedad cristiana, como se puede decir, sino que era un mal que me tenían. Lo único que sentía era el deseo de robar y estimularme con la droga. Pero era una cierta hora. Por ejemplo, era las 6 de la tarde hasta las 6 de la mañana del otro día. Y en el día era todo normal. Todo normal.
0: ¿Alguna vez pensó en quitarse la vida a consecuencia de este maleficio que le hicieron?
6: Sí, varias veces.
0: ¿Este daño se le mostró a usted ante sus propios ojos? Cuéntenos a través de este medio y de todas las personas que nos escuchan en nuestro programa Renacer Entre las Ruinas, ¿qué arrojó usted? ¿Qué votó?
6: Lo que vi fueron gusanos, bichos y tierra de cementerio. Y lo boté por la boca.
0: Dele un mensaje a todas las personas que nos escuchan en este momento, que han ido a otros lugares, han perdido la fe, han perdido su tiempo y hasta dinero. Dele un mensaje para todas las personas de nuestro programa Renacer Entre las Ruinas.
6: Que crean, que tengan fe, que solamente la fe es la que puede mover montañas. No tenía idea que existía la magia negra, pero ahora sí lo sé. Pero sé que hay un ser divino, que él puede hacerlo todo y a través de una persona que es muy poderosa, que es el señor Don Roberto.
0: Efectivamente, Roberto, uno de nuestros integrantes de Renacer Entre las Ruinas, hombre de poder, de fe, de fuerza, fue el que lo atendió a usted y fue el que llevó todo su proceso y todo este tratamiento que usted hizo y lo pudo sacar adelante. Porque no solamente yo, el clarividente Elías, tengo el poder. Somos un grupo y sabemos el secreto para poder brindarles a todas las personas que vienen una ayuda, un camino y una solución para cada dificultad, para cada problema. Y en este caso, usted que estaba atravesando una situación de brujería, de maleficio y magia negra. Una última pregunta. ¿Tiene usted hijos?
6: Tengo dos. Macarena, la chiquitita, y Eduardo, el más grande.
0: Ya estamos llegando al final de este testimonio. Cuéntele a todos nuestros oyentes cuánto tiempo duró separado de su esposa, de su familia, a consecuencia de este trabajo de magia negra.
6: Casi 6 meses. Cuando ella me dijo que ya no quería estar más conmigo, ya intenté suicidarme y gracias a Dios lo conocí a usted y pude lograr recuperar a mi esposa, pues, y ella está luchando conmigo ahora y estoy con mi familia, pues.
0: Hermano mío, ¿se siente feliz de haber llegado al grupo de los 12 clarividentes, de los 12 parapsicólogos que conformamos Renacer entre las Ruinas, que le ayudaron a usted en su situación y en esta dificultad?
6: Sí, muy contento, muy feliz.
0: Don Cristian López, no es fácil para una persona venir al frente de una emisora y dar ese testimonio, sobre todo cuando se ha vivido y se ha caminado entre las drogas, entre los robos, entre los maltratos familiares, separaciones, brujerías. No es fácil para una persona. Hermano mío, gracias por su confianza. Venga, hermano, deme un abrazo y que Dios lo bendiga.
6: Amén.
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0: Raíces americanas son... ¿Ya qué hora? No, son las 9:07 recién. ¿Cómo están? Muy buenos días, gusto enorme de saludarles en una nueva mañana aquí en la radio de todos. Buenos días, don Mauri, consulta. Ah, no, esa pregunta no viene hoy día porque eso fue ayer. Ya, este no es mi celular personal. Este es el celular de la radio, ¿me entiende? Todo lo que llega acá yo no lo veo después porque no lo tengo vinculado. Muy bien, pues, Ricardo Contreras, buenos días, muchas gracias por estar ahí como siempre acompañándose de nuestra pauta programática en esta mañana. Hagámosla alegre, disfrutemos de nuestro programa. ¿Cómo está? Muy buenos días. Sí, de todas maneras, Rominita. Ah, quiere música alegre al tiro. Espérame un poquito, vamos a buscar al tiro. Espérate. Me dice que quiere escuchar Hechizo.
1: ¿Qué haces, hermano, leyendo la vida?
0: A ver. Hechizo. Aquí está mi mejor canción, puede ser. ¿Sí?
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0: Está abierto ya el amiguito para que vayan a comprar todas sus cositas, sus carnes frescas, para que compren hoy día una cazuelita, para que compren también un charirarir, un estomaguillo, para que compren hoy día, porque esta semana es más corta igual, ¿eh? Hoy día martes 13. Martes. No te cases ni te embarques. Dicen que lo que se casa. Dicen que hoy día es la menor cantidad. Porque la gente no se casa en realidad, ahora vive. Vive nomás. Claro, vive. Vive. Vamos viviendo juntos. Ya, vamos. Sí, porque no sé. No tengo quien me planche. Mi mamá está aburrida planchando. Algunas personas que utilizan la secadora. Le colocan ahí nomás que no se le arrugue la ropa. Hay una parte ahí donde usted aprieta y la ropa le sale poco menos que planchar. La máquina le está haciendo toda la pega. Entonces, sí, yo sé que a usted no le gusta planchar, señora. No le gusta hacer almuerzo también. Oh, quiere descansar en la vida. 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Hechizo. Esta es la mejor canción, pero Romance Ilegal creo que fue como la canción que marcó una época. ¿Se acuerda cuando vinieron a Angol y vinieron a la radio? Felipe Caballero estuvo en la radio inolvidable. En ese tiempo trabajaba en la radio inolvidable, que la radio inolvidable de aquel entonces. Y lo entrevistamos, me acuerdo, allá en el Retiro. Ahí estaba la radio, donde en la casa del Pelado Reyes. Que Dios lo tenga en su santo reino. Uy, me acuerdo cuando llegó Hechizo ahí arriba. Se despobló el Retiro. Eran famosos, lleno el gimnasio, todo. Mientras preparamos el mate, saludamos a todos quienes a esta hora están en la sintonía. Oye, me dicen que hoy día, Marta Valenzuela, buenos días, Fabi. Buenos días, Ivonne. ¿Cómo amaneciste? ¿Cómo estuvo tu fin de semana? Tararirara. Vamos a ver la región araucana. La mañana vi en la televisión que salía lluvia en la tarde y día, chubascos débiles, efectivamente. Y mañana viene un casi veranito de San Juan hasta el viernes. Y el sábado póngale lluvia, póngale chubasco. No, pero todo cambia. Yo no creo mucho ahora en esto del tiempo, está todo cambiado. Todo cambiado. Hola Fabi, ¿cómo amaneciste? Buenos días Martita Valenzuela, ¿cómo amanecieron los cuerpos, chiquilla? ¿Cómo estuvo el fin de semana?
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0: Escuchemos Hechizo, pues. ¿Eh?

0: maldita primavera. Oye, que cuesta que llegue, que ha costado que llegue la primavera en este tiempo, acá en Angola al menos, y en Chile, no sé, pura lluvia, puro destrozo, puras cosas malas. A ver, espera. Sí, ahí sí, ya gracias. La maldita primavera. Oye, qué fome, que llegue luego la primavera. Que llegue luego la primavera. Sí, porque la verdad es que hace falta la primavera. Hace falta. Oye, sí, pero hay algunos que no les sirve la primavera porque vienen con estornudo incluido. Anda con la alergia, las fiores por todos lados, que es la polen, que esta es la cachuaca. ¿Quién te lo va a decir? Que anda con problemas y que esto, que le achille en todos lados. Que entonces eso hace que esos árboles que tiran esas pelusas que todavía no lo han podido cortar, al menos podarlo siquiera. Le vamos a tirar agua cuando empiezan a soltar la pelusa. Sí, no, complicado para mucha gente que tiene problemas de alergia. Hay que verlo por el tema de salud de las personas. Sí. Vamos a ver cómo va la cosa. Qué fantástica es la fiesta.
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0: Hoy aquí está cantando la Rafaela Carrá, que encontré un mix aquí, requete bueno, ¿eh? Dura 20 minutos como para tomar desayuno, una cosa así. Lo echamos a correr nomás, dijo el tío Pepe. Saludos al tío Pepe. Un abrazo para él. Saludos, Gonzalo, ¿cómo estás? Buenos días, Romina, ¿cómo amaneciste tanto tiempo? Oye, ¿qué era de tu vida? Ivonne, buenos días. ¿Quién está por ahí? Marita, igual, Marita, que tenga un día lindo. Juanita Valdebenito. ¿Quién te puso aquí, Juanita Baila Bonito? Cuéntale la firme, baila y un poquitito, ¿no? Bueno, perdió Mayequito, se da la lecera más grande. Con estadio lleno de pe a pa, como en los viejos tiempos con Iberia. Lleno, mi Mayequito. Lamentablemente no pudo, cayó ante Naval por 1-0. Para otra será, pues hay que seguir peleando, la chiquillo. Hay que seguir bregando por nuestro Mayequito y no lo abandonemos. Si el fútbol es así, imagínate la media boleta que le hicieron al Colo, supe. Y después supe que la U le ganó no sé cuánto, a como 10-0 a Ñublense. ¡Ay, qué terrible! Como está fácil la. Oye, de repente los equipos flaquean, ¿eh? ¿O querrán hacerle la cama a alguien? Ah, que se vaya el caballero. Después lo echan de menos cuando llega otro más malo. Bien, muchas gracias por estar ahí como siempre. Oye, quiero invitarlo a comer sushi. Sí, qué cosa más rica el chubu, sí señora. Buscando el panorama perfecto en Angol, todos los días hay que disfrutar la vida porque después se va uno el cuerpo a la tumba fría, decía el tío Pedro. Maki, sushi, resto bar, hay que pasarlo bien, hay que disfrutar, no andar peleando, agarrándose del moño, que agarrando a chuchar al vecino, que estoy el otro vecino que me está echando el. No. Hay que conversar, dialogar, hay que ser feliz, hay que vivir en comunidad, ese instinto gregario que tiene que haber entre la sociedad. No ande enojado con el caballero de la casa. Que el caballero tiene problemas, que esto que trae los problemas de allá y los trae para la pega. No. Elija el lugar favorito. Relájate. Como dicen los hermanos argentinos, relájate. En nuestro salón disfrutá al aire libre. Como está de moda. Somos muy buenos amigos los argentinos. Los amamos igual como ellos nos aman a nosotros. Siempre tiene que existir eso. Somos una raza en esta tierra. ¿Por qué andar agarrándose del moño, chiquillo? Sentémonos a conversar, dialoguemos. ¿Qué tanto? ¿Qué esto? ¿Qué el otro? ¿Qué la cuestión? Seguramente usted que alega y escribe estolidece por las redes sociales va a solucionar algún problema. Seguramente. 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Madetrans ya está abiertito. Sí, señora. Me da un segundo que tengo que saludar a los clientes, que si no se termina el programa. Sí, sí. Escríbanme qué canciones quieren mientras tanto. 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
0: 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Y ahora sí vamos a saludar a Miguel, que debe estar en la línea telefónica. Miguel, buenos días.
2: Hola, ¿cómo está, don Mauricio? Se escucha clarito, ¿ah? Usted ahora cambió el sistema, parece. ¿Cómo está? Buenos días.
0: Ah, sí, no le puedo creer. Tenemos buen retorno.
2: Ahora se escucha como cañón. Antes tenía que apretar, sacar el botón y escuchar, pero ahora se escucha a todo ritmo, como dicen en mi
0: programa. ¿Cómo está, don Mauricio? Buenos días. Toda radio aquí estamos trabajando como todos los días, señor, esperando que pasen los días, porque ya se viene la Navidad y el Año Nuevo, señor.
2: Así es, Mauricio. Así que comenzar primero, Mauricio, este fin de semana, delincuentes devastaron la Vega de Chávez, nuestra ciudad de Angol, donde estuvo Carabineros y la Policía de Investigaciones, ¿verdad? Así que lamentable este hecho que ocurrió en Campo de Marte, ahí en La Vega, don Mauricio, este fin de semana en la ciudad de Los Confines.
0: Así es, señor, tal como usted lo dice.
2: Así lamentablemente este hecho. También, Mauricio, este fin de semana estuvimos presentes también en el tercer aniversario de la Junta de Vecinos El Mirador 5E, así que estuvimos presentes ahí, estuvo el administrador municipal, estuvo también la consejera regional Mónica Rodríguez. Bonita actividad este tercer aniversario con importantes proyectos, Mauricio, también.
0: Me quedé ahí que no le escuché. ¿Tercer aniversario de qué, don Miguel?
2: De la Junta de Vecinos El Mirador 5E.
0: Ah, sí, estuvo lindo. Yo al menos alcancé un poquitito a ir allá. ¿Por qué? Porque estaba animando un bingo en el Liceo Enrique Balacé y Cotero, así que llegué un poquito tarde, pero ahí estuve.
2: Eso dijeron ahí cuando estaba hablando el presidente, don Francisco Urra, quien es el presidente de esta Junta de Vecinos, con importantes proyectos, cámaras de seguridad, entre otras cosas, Mauricio, importante para los vecinos. También comentar, el día de ayer estuvimos presentes también en el Estadio Alberto Larraín Morales de Angol, un lleno total, como antaño. Ahí era como la fotografía de los años 80, cuando Mayagüez Unido estaba en segunda división, la primera B de ahora, lleno total, hasta las banderas, hasta las masas, como se dice, pero lamentablemente se perdió 1-0, pero hay chance todavía, hay que esperar los resultados de este día miércoles, qué pasará ahí, Mauricio, pero todavía hay chance para ser campeón, con la calculadora en mano, sí, pero también ya está clasificado para la liguilla, que hay dos opciones que son favorables para el elenco rojo de Mayagüez Unido. Lo dijo el técnico, no hay que desesperarse, esto es fútbol,
0: claro,
2: lamentablemente sí. Se perdió, hay un chance todavía, pero todavía hay, como se dice, hay patria, señores, Mauricio, así que, y lo bueno también, la recaudación, sobre los 17 millones de pesos, lo que escuchamos con los altos parlantes en el estadio Alberto Larregui Morales de Angol, estuvieron presentes los concejales, vi a don Mauricio Jiménez, a don el señor Nemer Silva, vi a Beatriz Angüesa, vi a también al concejal Chamorro, al frente en la barra, la popular, estaba el seremi de energía, Jorge Radger, después llegó el diputado Cretón acá, vi también al alcalde de Ercilla y al alcalde de Goyipulli, y en masa angolinos.
0: A propósito de los alcaldes que vienen de otras latitudes, bueno, me llamó la atención a mí, andaba el alcalde de Ercilla, fíjate, no tenía el gusto de conocerlo, y justo yo siempre me siento en un lugar que es arriba, al lado del pollito Zip, pero sí. Me pidieron caso, me podía sentar ahí. Producto de esto, yo la verdad que bueno, accedí porque la gentileza que tuvo también las personas que están a cargo de este evento, y ahí estuvimos conversando, fíjate, con este señor que es, reitero, el alcalde de Ercilla. Es fanático de Mayeco, fíjate, no tenía idea, se sabía todos los jugadores, ni yo estaba al tanto de tanto que él me iba comentando. Estaba muy triste porque viene siempre al estadio, a lo mejor él va a la tribuna arriba, o sea, a la galería, no lo sabemos, y en esta oportunidad estuvo ahí el alcalde de Ercilla, que le agradezco su deferencia al hombre que haya venido a Angola a apoyar a Mayeco Unido. Venía mucha gente de otros lados, Miguel, de todos lados vinieron a ver el partido. Lamentablemente caímos, así el fútbol. ¿Qué le vamos
2: claro,
0: a hacer?
2: Claro, Mauricio, también, a ver si no mal recuerdo, el alcalde también tiene lazos por Angola, el alcalde de Ercilla, así que...
0: Ah, por eso.
2: No me recuerdo el nombre de él, pero Luis Orellana, don Luis Orellana, sí, don Luis Orellana, el alcalde de Ercilla. El que estuvo ayer para acá en Angol, y varias autoridades otras, como dije, Jorge Rack, que estaba en la popular, ahí me llamó, estaba ahí, no podía entrar, donde podía dejar el vehículo, me llamó y le di algunas indicaciones, y estaba en el estadio el diputado Cretón, como dije, algunos concejales estuvieron presente, Marita Gutiérrez, también la consejera regional, lo vi conversando.
0: Siempre viene con su papá, siempre viene, no solamente ahí, en esta ahí. Oportunidad, Marita ha estado siempre en el estadio, siempre viene a apoyar a Mayiquito la señora Marita Gutiérrez, así que todo bien, porque la verdad es que Mayico necesita el apoyo de su gente. Somos una ciudad que no somos muy grande, somos futboleros, sí, pero esos futboleros tienen que estar en el estadio, apoyar a nuestro Mayeco. Bueno, Naval vino a hacer la pega nomás y se llevó los 3 puntos.
2: Así es. También comentar, Mauricio, que se hizo una cabalgata este fin de semana también por la cordillera de Nahuel Buta. También se hizo una misa en la iglesia de San Francisco el día sábado, en honor al sargento y a su oficial mayor, Urrea, quien falleció en la octava región. También se hizo algunas actividades, tanto a nivel nacional como en Renaico, como en Los Ángeles, como también en otros sectores, apoyando a carabineros, a quienes han fallecido producto de acciones de su servicio, Mauricio, que delincuentes han abatido a estos carabineros. Se hizo una actividad también donde vivía él, en el sector de Charleo, también se hizo una, donde se crió, donde nació, digamos, se hizo una bonita actividad, Mauricio, en honor al ya su oficial mayor Urrea Burgos, Ariel Urrea Burgos, quien lamentablemente falleció en un procedimiento policial en la octava región. Esta actividad se hizo en el sector rural y tanto en la parroquia San Francisco el fin de semana pasado. También comentarte, Mauricio, que ayer hubo una granizada, como se dice, en Curacautín, donde se inundó parte de la plaza, a como tres viviendas también, Mauricio, así que también se va a entregar a algunos informes durante la jornada de esta mañana, como así también lo que andábamos observando y también viendo lo que sucedió en la Vega Techada. Y también el sábado un procedimiento policial que todavía no nos ha entregado de detalles, que después pasamos ahí a las policías y hoy día nos van a entregar algunos detalles también, Mauricio, referente a un procedimiento policial que está en desarrollo. También contarle, Mauricio, que durante la jornada de esta mañana también en Nueva Imperial hay un procedimiento policial. Las primeras informaciones que se llegan es que hay una persona fallecida hasta el momento, extraoficialmente, y un carabinero herido, el cual fue trasladado hasta el Hospital Intercultural de la comuna de Nueva Imperial. También en unos par de minutos más, a las 11 de la mañana, se va a realizar un punto de prensa acá en Angol, en la municipalidad, para dar a conocer, ya que se viene, Mauricio, la feria laboral. También eso es importante para todos nuestros amigos auditores. Sí. Hay fuentes laborales y producto que esta feria viene a Angol, y hay algunos que están en contra y otros que están a favor, pero ya esas son opiniones más personales de aquellas personas quienes van o asisten a esta feria laboral, pero puede ser un chance que haya trabajo, Mauricio.
0: ¿Pero por qué están en contra? No entiendo, si algo positivo y ahí pueden encontrar.
2: Sí, no, es que dicen que es como ven, o sea, uno me dijo, no, si esto es vende humo, las mismas palabras que dicen, es para calmar la situación, no es para vender humo, y que se sabe que todos los años hay trabajo de temporada, pero puede ser una alternativa, no lo miremos tan negativo, digamos, pero puede ser una alternativa, don Mauricio.
0: Por supuesto, por supuesto. Ya, me
2: así
0: parece.
2: Es, a ver, es que también podemos comentar, Mauricio, que hay problemas con algunas situaciones en Tijeral de la ruta, que están los concejales de allá, están enviando cartas a la concesionaria, ya que en Tijeral hay algunas partes que ya la ruta está dañada. Así que
0: aquí en Angol igual, Miguel, camino a Tijeral, ahí donde está el, disculpe que lo interrumpa, donde está el Parque del Recuerdo, ya hay agujeros, ¿ah?
2: Sí, la concejala Natalia Pedrero está enviando oficio a la concesionaria, producto que hay bastantes problemas en esta ruta, Mauricio, temas de, como dice usted, los famosos eventos que son los hoyos que hay en la ruta, Mauricio.
0: Muy bien, don Miguel.
2: Antes nos quedamos un momentito interno y...
0: A sus órdenes, señor. Muy bien. Vamos a la música. Nosotros vamos a continuar con nuestro programa. Nos pide por acá mi querida amiga, le digo de inmediato. Saludos a Erwin Fritz. Saludo a Martita Valenzuela. Saludo a Mary, que nos pide una canción que la vamos a complacer de inmediato. Mi novia se está poniendo vieja. ¿Escuchamos? La escuchamos de inmediato. Sí, pues.

Cuando vieja, qué linda canción. Tarinana, tarinati, mi novia se me está poniendo vieja. 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Mi novia se me está poniendo vieja, tarantán. Era bueno el tema dedicado a la mamá. Es una canción dedicada a la mamá. Sí, tengo que contarles también que... Para un poquitito, por favor, la canción DJ. Vamos a actualizar el árbol, que se llama esto aquí, actualizar el árbol. Ahí sí, ya. Porque... Uy, no he podido tomar mate, señora. Se me va a bajar la glicemia. Sí, igual que las lolas. Te sigue la hormiga, me dijo. No. Sube la hormiga. 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Oye, pero para, pues sí, para. Si la canción yo la detuve, usted tiene que detenerse ahí. Ahí muy bien. Ahí sí. Ya, gracias. Porque lo que pasa es que las máquinas estas de repente se quedan pegadas. ¿Qué diablo tendrán alguna cosa? Brindaremos por él. Así con la hormiga, y la hormiga en el verano se hacen chuperes, se suben arriba de la mesa sin permiso de nadie. De repente dejé un día dejé un pedacito de algo ahí en el velador porque que me había dado un poco de hambre, sí. Era un yogurcito sin azúcar, más encima. Y dejé la cosita encima, señora. Oiga, las hormigas estaban ahí, pero haciéndose festín en lo que quedaba. Igual tenía un jugo hace un tiempo atrás, lo dejé ahí. Fui a tomar el jugo en la mañana, sin luz, y siento una cosa media ácida al lado, que caen pura hormiga. No sé si le ha pasado a usted. Oye, y vienen las hormigas de repente nomás, si no es que vengan siempre. Y yo las miro con una lupa así. Antes éramos malos con el Javier Garrido y el Checho Sala y el Pedro Quintana y el Martes 13. Estábamos ahí y veíamos la hormiga y el punto iba a buscar una lupa y le mandaba malo. Le colocaba la lupa con el sol y pss, y la hormiguita se moría. Pero también se metían a la casa. Me acuerdo que una vez me conté. ¿Te acuerdas del chiste ese de las hormigas? Que había un borrachito que estaba tomándose unos copetes en un bar y de repente siente un ruido. Tratatán, tratatán, tratatán, tan, tan. Y eran un ejército de hormigas que había subido por una pata a la mesa. Tratatán, tratatán. ¿Se acuerda, no? Tratatán. Oye, un borrachito dijo: ¡No! Un ejército de hormigas. Se van a agarrar del mar. Y se saca los lentes y le coloca así como una ampliación, así como para pa poder ver la hormiguita. Claro, era una hormiga del ejército de hormigas. Con helicóptero, todo. Venían helicóptero y tanques. Y ahí de repente, por la otra pata de la mesa, ta, ta, ta, ta, ta, ta, ta, otro ejército de hormigas. Y suben a la mesa, va a ser el chiste corto, se empiezan a acercar. Ah, se van a agarrar del mo.
Se van a agarrar del moño, dijo el borrachito, y ¡ay! Empezó a mirar de cerquita cómo se iban a agarrar ahí. Tenía unas bazucas, todo, helicóptero, así, todo. De repente viene el mozo con un paño mojado y dice: permiso, voy a limpiar la mesa. Dijo: permisito.

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Sí, señor. Quede linda su casa. Su casa móvil. Claro. Aló, bombero. Sí, señor. Mire, ¿voy yo para allá o ustedes vienen para acá? ¿Cómo que vamos para allá o usted viene para acá? Sí, lo que pasa es que se me está quemando la casa rodante. No. Esa no. Ya vino la música más de trans. Esa chica sí, no. Esa no soy yo. Ya está bueno. Está bueno. Para. Carga las otras canciones porque tengo una página. Buenos días, Mirellita. Mauri, buenos días. Había olvidado comentarte que el jueves pasado hicieron el retiro de ramas acá en la placilla. Muchísimas gracias por tu gestión. Si fuera posible, me encantaría escuchar el tema ¿Cómo me gusta estar contigo? De los pasteles verdes. No te puedo creer. A ver, me gusta a mí al tiro con placer, ¿no? Copiar, pegar. Aquí arriba, pink, copiar, pegar, ahí, me gusta estar contigo. Ándate, cebolla, pero de la buenísima, zumo a la avena, juguito de cebolla bien exprimido, ¿eh? Estas sí que son canciones de cuando pololeábamos ahí en la estación.

0: Me gusta estar junto a ti. Qué buena. Estas son las canciones. Cebolla, viera usted. La gente. Sí, luego vamos a saludar a los cumpleañenses, ¿eh? Buena, buena, buena. Mira, escuche, mira.
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0: Ah, la tocamos, ¿no?
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0: Tranquilo, como tanta corta de vena. No. Oye, hola, Marita, Mireia está. ¡Oh! Cebollita Pur, mire quién apareció por aquí tanto tiempo, mi querida amiga Alexa Rivas de Chillán.
1: Hola Mauricio, muy buenos días, ¿cómo está? Acá con un día Alexita. Nublado, pero agradable, aún no llueve. Oye Mauricio, te hablo porque quiero saludar a mi cuñado, Gabriel Benavente Pérez, que hoy está de cumpleaños.
0: Mire,
1: que sea un día maravilloso, maravilloso.
0: Qué bueno.
1: Un abrazo gigante a la distancia, querido cuñadito lindo. Te quiero montones. Cuídate. Y feliz, feliz cumpleaños. Que estén muy bien, cariños. Y cariños a mi hermanita Miriam también.
0: Bueno.
1: Gracias.
0: Saludos, Alexa. Tanto tiempo que no sabía la Alexita, hoy antes nos hablaba siempre. La Martita Valenzuela, que tomarse un vinito griego en la mañana. Bueno, vamos a buscar. Y para mi amiga María, aquí está su canción que se llama Hoy la vi pasar, hoy la vi pasar, junto al gran Chacabuco Yocalindo.
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0: Oye, sí, el gran Chacabuco Yocalindo. 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
0: Mucho, mucho, mucho en el Chacabuco.
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0: ya viene la música alegre.

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0: Sí, Marcelita me dice, hola Mauri, ¿cómo estás? ¿Me puedes poner una canción? Yo no soy esa que tú te imaginas. Buenos días, ¿cómo está? Que tenga un lindo día, un excelente día. Marita, ¿es verdad, Marita, o no? No lo puedo creer, Marita, me contaron que te casas. La di da di da di da di da di da di da di la di da di di di di di di di di di. Diga la verdad, Marita. Tira tira tira tira tira tira tira tira tira tira tira tira tam pam pam. Diga la verdad.
1: Hola Mauricio, muy buenos días. ¿Cómo estás? Acá con un día nublado, pero agradable. Aún no llueve. Oye Mauricio, te hablo porque quiero saludar a mi cuñado Gabriel Benavente Pérez, que hoy está de cumpleaños. Que sea un día maravilloso, maravilloso. Un abrazo gigante a la distancia, querido cuñadito lindo. Te quiero montones.
0: Muy bien, Gabriel Benavente, que tenga un día lindo de parte de su esposa igual, Miriam. Y también de, bueno, un abrazo al cielo, dice Miriam, para mi guagua, que se llama Eduardo igual. Buenos días, Cecilia. Buenos días, buenos días. El número de WhatsApp de la radio, a ver, ¿qué pasó aquí? Ah, me equivoqué, se lo envié a la Alexa. Tararirarira. Me están preguntando cómo pueden llamar a la radio, mi querida Lili. ¿Estás escuchando, Lili? Lo que pasa, Lili, que el número de la radio es el más 56-452-756670, ¿ya? Y resulta que si usted quiere llamar, tiene que sacarle el más 56 y solamente marcar el número 452. Le saca el más 56, porque si no empieza a sonar aquí la pantalla. Chechi, chechi, chechi, envíame la dirección. Chechi, chechi, chechi, tiri, chechi, peso. ¿Me estás escuchando? Escríbeme, por favor, la dirección. Ya. 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Sí, pues. Bueno, el día se está abriendo, pero para ese lado está nublado. Dicen que en la tele dijeron que iba a llover. No estoy creyendo nada últimamente. Porque llueve, sale el sol, sale la luna. Oye, me soñé que... Oh, un sueño feo. Que vi una película, entonces me soñé que... Que estábamos ahí, lo mejor así, ahí en calle de los Copihue, jugando al bolo con los chiquillos, en el Javier, con todos los chiquillos de la Poble. Y de repente mirábamos al cielo y la luna se venía encima así. ¡Wow! ¿Y qué se cae con arrancar? Se venía encima la luna. Sí, me dio mucho susto.
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0: ya viene la música de Madetrans. 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

0: Ah, puede haber sido cuando estaba llamando. Ya. Invítole a que se quede con nosotros. Y una invitación especial para que usted se quede en nuestra sintonía. Sí, ella, la ropa interior, sí, también. Espera, estoy buscando aquí más de trans. Sí, porque quiero saludos, Sonia Bordiles, que está, ¿cómo estás? Sí, hoy día es San Eduardo, a todos los Eduardo, un saludo especial, que tengan un día maravilloso. Ahí sí.
1: Gracias, señor periodista.
0: Yeah, gracias, señor locutín. Tarira. 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Hoy día, como martes 13, no te cases ni te embarques. 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Ya. Ella, la ropa linda interior, llegaron. Uy, qué cosa que llegaron. Tantos pijamas lindos, las enaguas para las señoras. Ay, tanta cosa linda que va a encontrar aquí, señora. Sí, pues en ella, al lado Banco de Chile.

música para los cumpleañeros. 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Ya, tú me has hecho sentir, Vicky Leandro, viene la música alegre.

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0: otra vez será. Buenos días, señora.
1: Muy buenos días, joven. ¿Cómo está usted?
0: Le escucho extraordinario, fuerte y claro, fíjese.
1: ¡Ay, qué rico!
0: Qué rico.
1: Es que donde está en calma el viento, entonces.
0: ¿Qué está en calma, señorita?
1: Que no hay viento, pues, Mauri.
0: No hay viento.
1: Ya. Estoy viendo Angol, que está soleado.
0: Sí, en lo alto teje, en lo alto mora, en lo alto teje la tejedora. En lo alto teje, en lo alto mora, en lo alto teje la tejedora. ¿Qué es lo que era? Adivine, buen adivinador.
1: La arañita.
0: La araña, la tarántula hoy día. Oye, ¿y cómo está usted por allá? ¿Cómo están los digüeñes? Cuente. Ya se fue ya. Chan, chan. A ti. Aninaninaninaninana. ¿Aló?
1: Aló, está tan buena la costura que se...
0: Oye, pero parece que se movió un poquitito y se le cayó el sistema.
1: No, es que iba andando.
0: Ah, iba a caminar. ¿Iba en la moto? ¿En la cuadrimoto?
1: No, mi niño. Hoy día no, por ahora.
0: Anda a chantar.
1: Sí, ayer anduve bastante porque estaba muy rico el día.
0: ¿A dónde estuviste en la moto?
1: Por el camino público.
0: ¿Te andas con casco?
1: No.
0: ¿Y por qué?
1: No he comprado aún.
0: Ah, no, tiene que... Por último, hazte uno... Pero hazte un casco, aunque sea de mimbre. ¿Sí? Un casco, por último, colócate...
1: ¡Aló!
0: ¡Aló! Por último, colócate un casco de... Un casco de estos, de construcción. ¿Me escuchas? 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Olvídate, marvada, olvídate, te pido, olvídate. ¿Qué me llamaron los chiquillos de ahí de la esquina de calle Las Heras con Campo de Mar? Ah, el Carlos, el Kiki de Tiria, olvídate, malvada. Oye, a ver, espera un poquitito que tengo que comentarle algo que no es nada muy agradable. A ver, Rubidi, buenos días. Hoy quiero saludar a mi padre en el día de su onomástico y cumpleaños, Eduardo Araneda Vera, y a mi hijo Eduardo Gavilán Ríos, los hombres del hogar, que Dios les siga bendiciendo. Claro, pues, ¿y a uno quién lo saluda? Nadie. Yo me llamo Eduardo Mauricio, acuérdense. Claro, ustedes saludan a todo el mundo, pero yo... Hola, Elizabeth, hoy quiero un saludo especial para ti. Gracias por ser mi compañía durante el día. Cuídate. Eli del Labrador. Hoy, ¿cómo sabes que yo soy Eduardo? La Eli, mire, de otra ciudad me está saludando. Oye, quiero... A ver. Rubidi, buenos días. Bueno, la verdad es que quiero exponer un tema que me llama una auditora. ¿Aló?
1: Ahora sí.
0: Sí, mira, justo es que, mira, iba a comentar una situación que no es muy agradable y quiero que pongan en alerta a las niñas, a las jóvenes, hay personas mayores igual, ¿por qué no? Me cuenta una auditora que uno de estos días, no voy a decir cuándo, ocurrió un hecho muy lamentable. Ella fue a un supermercado porque venía su hija y quería atenderla. Y cuando se venía de vuelta, ya un poco que fue en la tarde, un tipo la sigue y le dice, mire lo que tiene en la espalda, le dice, mire, tiene una araña. Ella se sorprendió y pensó un poco, porque justo esa ropa que andaba trayendo la había sacado después de harto tiempo en el armario. Y el tipo era un degenerado, fíjate, Angelina.
1: Ya.
0: Era un degenerado. Es menos mal la señora se supo defender. Un tipo joven que trató de hacer cosas malas con ella, y no había nadie en la calle. Esto fue cerca del colegio Hermanos Carrera, que está ahí en la... Y ella se supo defender, me dice, por eso me llamaba, para que, por favor, esto está en manos de la... en estos momentos de investigaciones, el PDI, ella hizo la denuncia. Este tipo degenerado se bajó los pantalones después, mostrando todas sus cosas, digamos.
1: Las presas.
0: Claro, a lo que voy yo es que las mamás tengan mucho cuidado con sus hijas, con sus niñas que van al liceo y se vienen tarde solas, que no anden solas en ningún momento, porque este tipo ya lo van a acercar a este, hay que meterlo a la cárcel, que se pudra dentro de la cárcel. Gente degenerada. Por eso yo hago el llamado a todas las mamás, que a sus hijas no anden solas, por último que anden con sus compañeritos, ¿cierto? Y que se vayan juntos para su casa, pero no las deje que anden solas las tardes, noche. Hay un gallo malo que anda al acecho y ojalá lo pille luego. Eso quería contarle, Angelina.
1: Oye, Mauri, estas personas degeneradas, también hay que tener cuidado con los varones.
0: Sí, no, pues sí, hay que patearle hasta debajo la lengua cuando lo pillen.
1: No, eso hay que cacharlo, costarle.
0: Como en otros países.
1: Pero claro, pues, Mauri.
0: En otros países los colocan en una lanza, los atraviesan y los dejan ahí pataleando en plena plaza. ¿En serio? No, oye, gracias a la Patricia Pailaqueo, un abrazo. Para que vea usted nomás cómo está la cosa acá, estos degenerados que andan por ahí sueltos. Ojalá los agarren luego.
1: Peligro vivo de la sociedad.
0: Sí, señorita.
1: Oye,
0: dime, muchachos.
1: Bueno, quería saludarte, pues, Mauricio Díaz San Eduardo, quería saludarte también.
0: Qué linda, tan amorosa. ¿Y cuándo me vas a traer un canasto de digüeña?
1: Oye, acá ya se acabaron ya, pues, Mauricio.
0: Sí, niño, he probado, que el último que me comí me salió con un poquitito, así venía con una culebra adentro.
1: Ah, ya,
0: Mauricio. Sí, pero el vinagre los mata.
1: Ya.
0: Venía con una sirpien del interior. Ay, el bichito se movía todo así como que era coqueto, como que me miraba y me decía, mira, papi.
1: Oye, la embarró. A lo mejor era hembra, vos, Mauro.
0: Claro, y se movía la culebra, movía la pitona.
1: Claro, no. Quería saludarte y a la vez saludar a mi pequeño también. Bueno, de pequeño no tiene nada, pero... Que también se llama Eduardo, po.
0: No te puedo creer, se llama Eduardo.
1: Sí, Gallo, se llama así.
0: No te creo, Gaya, qué lindo nombre. Yo me llamo Eduardo Mauricio, ¿sabías tú? Eduardo Mauricio, pues.
1: Mi hijo se llama Daniel Eduardo.
0: Mira qué lindo nombre. Oye, para donde estás tú, ahí arriba, en los placeres, ¿sí? ¿Está despejado?
1: Mira, está nublado, Mauri, pero sabes que está, como te dijera, disperso.
0: Ah, está como entre Tongo y Los Vilos, ya, perfecto.
1: Claro, está soleado, en parte nublada.
0: Oye.
1: ¿Tú decías que iba a llover?
0: Sí, pero no, lo que estaba pensando, sí, déjame mirar aquí. La dirección dice que en la tarde-noche podrían haber San Pedro...
1: Una gotita.
0: Podría sacar foto a la tarde, una tormenta eléctrica. Puede, posiblemente, ¿ah? Pero van a caer gotas caen en la tarde, chubascos débiles. Pero mañana vamos a amanecer con un día más encachado y con 20 grados de temperatura. Y el jueves 23, 24 vamos a andar en manga de camisa.
1: Ah, ya.
0: Y si quieres tú, te puedes colocar los hot pants. ¿Usaste hot pants?
1: ¿Ah? Sí. Ay, ay, ay.
0: ¿Te acuerdas de los hot pants o no?
1: Sí, bo.
0: Eran un short bien, como cortito, un short. Un short. Sí, un short corto, como decía Marcelo Ortiz, short corto.
1: Sí.
0: Así voy.
1: Ay, ay, ay.
0: Bueno, así nomás.
1: Así nomás, pues, Mauricio. Así que lo pases muy bien en esta jornada, pues, Mauricio.
0: Igual, muchachita, que tengas un día lindo. Igual, ahí arriba, en Los Placeres. ¿Por qué se llaman Los Placeres? Dime, oye.
1: No sé.
0: Parece
1: no
0: que
1: sé,
0: le,
1: que se deberá.
0: O le dan gusto, le dan gusto al cuerpo para arriba más seguido.
1: A lo mejor,
0: pues. Igual que acá en el mejor, pino, po. En el Pino Guacho, acá igual, pues el Pino Guacho. En el Pino Guacho acá, no sé si conociste el Pino Guacho. Una parte aquí donde estamos nosotros como radio, por atrás allá, hay un pino, que es un pino solo, y ahí debajo del pino...
1: llegar a las parejas.
0: Sí, llegar a las parejas. ¿Quién anda ahí en la noche? Gente. ¿Qué andan haciendo? Más gente. Era como el motel, ¿me entiendes, no?
1: Gratis.
0: Claro, gratis. No más. Lo único que tenías que comprar, tenías que comprarte un mentalol después. Los zancudos te dejaban los cachetes.
1: La naturaleza, digo, claro. Todo tiene su costo, pues, Mauricio.
0: Sí, por el cachete todo picado. Bueno, pero son detalles, nomás, ¿eh?
1: Demás, porque sí.
0: Bueno.
1: Una cosa lleva a la otra, ¿ves?
0: Exactamente. Oye, y vamos a saludar hoy día a los cumpleañeros. ¿Tienes algún cumpleañero?
1: No, por el momento no, pero este fin de semana sí.
0: Bueno.
1: ¡Atención! El domingo, pero tú no estás. El domingo, pues
0: no. No, pero el sábado, sí.
1: El sábado. El sábado, porque lo vamos a poner el sábado.
0: Muy bien, hoy día es martes 13.
1: Sí, no te cases ni te embarques.
0: Oh. Exacto, un abrazo, gracias por llamarnos. Chao.
1: Ya vale, chao.
0: Chao.

0: baleañero. Hoy día está de cumpleaños el Calilo Tolosa. Feliz cumpleaños, Calilo. Que tengas un día lindo, que lo pases a toda radio. Oye, ¿cuánto Facebook tenés, Calilo Tolosa? Oye, buenas, buen número te estáis cumpliendo, Calilo. 69 años. Erika Rosa, Erika Sin Sangüisa. Para los que no están en este mundo igual, enviamos nuestro cariño al cielo. Nanita Lidia. José Cifuente está de cumpleaños. Ro, un abrazo al cielo a la Rosa Lala Fritz, que ya no está con nosotros. Marcia Arice Muñoz. Te lo vendo Angol, te lo vendo Silvana Sangüesa, también está hoy día de cumpleaños. Que lo pasas, que lo pases lindo, Silvanita. Y te lo vendo Angol, dice. Ah, pero no, po. No. Te lo vendo Angol. A ver, espérate un poquitito. Ahí sí. Muchas gracias. Robinson, mire, un abrazo al cielo también para don Robinson Mejías, dice aquí. Me sale él porque yo éramos amigos en el Facebook. Robinson Eduardo Mejías Gallegos. Tamara Fica. ¿Quién es esta Tamara Fica? A ver, no la ubico. Tamara Fica. ¿De dónde eres, Tamara Fica? Feliz cumpleaños, por si acaso. Listo, Tamara Fica, ahí está. Sí, está de cumpleaños la Tamara Fica también, no sé quién es, la verdad. Sí. Listo, señoras y señores, y también vamos a saludar a otros cumpleañeros en el día de hoy con música linda, música para ponerle talento, porque Sahara le conviene. No te quiebres la cabeza pensando dónde comprar. Sahara te conviene.
1: Eso.
0: Eso. 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
0: Tararirarire, Calilo Tolosa.
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0: Saludamos a Marcia Arice, que está de cumpleaños. Marcia Arice Muñoz. Feliz cumpleaños a mi amigo Roger Aguirre. Saludos, Roger Aguirre.
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0: Saludos para Jorge Benavides Rojas.
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0: Saludamos en el día de su cumpleaños a nuestra amiga Ana Umaña, tía del Jardín Infantil Piolín. Saludamos en el día de hoy a Sandrita Muñoz Novoa, educadora de párvulos.
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0: ¡Éjale! ¡Éjale!
2: ¡Alegría!
0: Saludamos en el día de su cumpleaños a nuestro amigo Alexis San Martín Oñate.
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0: Hoy voy a saludar también. Ayer estuvo de cumpleaños mi amiga y vecina Minerva Romero. Amiga de la infancia, Minervita, un abrazo. Ayer también estuvo de cumpleaños la Jimenita Burgos, ex vecina de la Guacolda Universitaria. Maritza Maribel Viveros Mardones, de los Conquistadores. También saludar a José Luis Rodríguez, el Puma. El Puma de Angol, José Luis Rodríguez Quesada. Mauricio Carrasco Díaz, goleador del Deportivo América. También saludamos a Cristóbal Busto Salgado, hijo del Igualito. También vamos a saludar, está cumpliendo 14 añitos ayer, Tomás García Hermosilla. También a Emilio Perret, joven profesional angolino del sector Tristán.
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0: Gran hincha de Mayek Unido. Emilio León de
2: la... Sí, volviste caminando.
0: Saludos, muchachito.
2: Una sospechita.
0: A Marcelo Oñate Riveros también, que estuvo de cumpleaños.
2: Pero...
0: A Valesca Méndez al día.
3: Robarla no puedo.
0: ¡Eso! A Eduardo Matute Fabre, ahí viene el Matute Fabre,
4: abuela va la pelota.
0: Bueno, va la pelota, Matute. El gusto de conocerlo, amigo, el Chil.

0: De regale plantas de Vivero La Aurora, regale plantas de
1: Copihues. Tenemos Copihues.
0: Señor Copihues.

0: ¿Cómo amaneció hoy día su cuerpito? ¿Ah? ¿Super HD? ¡Qué bueno!
1: Al amanecer me voy a Bucaramanga, provincia de Santa.
0: Isaura Catalina. Vaya a preguntar, pues, Isaura Catalina, desde ya, patentes ahí en la.

0: Pam, pam, pam. Oye, ¿qué me envía Donaldo aquí? A ver. Dice, se está carcomiendo el borde del camino público y hay un árbol que se puede caer y produciría mayor daño en el camino. Quizás hasta cortar el paso de los vecinos del sector Lomas del Toro, Vega de San Miguel. A ver la foto. Claro, tiene razón. Tienen una cosita ahí puesta como de nylon. Oh, qué terrible. Cada día estamos peor, ¿eh? A ver acá. Claro. Camino terrible. Imagínese. Ya qué bueno que me haya enviado ese mensaje. Vamos a hacer ahí algo para que se pueda dar solución al problema. Bucaramanga taram, charirari, dadadi.
1: Buenos días, señor contribuyente.
0: Buenos días, muchachito.
1: Le envíes un saludito y acuérdese de los temas que conversamos, pues aquí a colocar unos temitas buenos esta semana.
0: ¿De quién? Acuerda, ¿no? ¿Quién habla? Disculpe. No lo tengo agregado.
1: Que tenga buen día.
0: Tarirari,
1: se me olvidó algo.

0: Me está escuchando Bucaramanga. A ver qué me envían. Sí. Invitación a cena, camaradería. No, cena. La Chivi aparecía. Apareciste, Chivita, tanto tiempo. Oye.
1: Dele saludo a la Angélica, don Mauri. Por ya, favor, listo, dele saludo a la Angélica.
0: Muy bien, pay, muy bien.
1: Los pinos nos dan digüeñe, don Mauri. Salúdame a la Angélica.
0: Sí, dan digüeñe en los pinos.
1: Necesito, le puedo pedir un favor. Necesito una puerta.
0: A ver, ¿cómo la quiere?
1: Una puerta para ponerle a mi casa para que quede bonita.
0: Bueno, si le vi que tenía una puerta. Pero ¿cómo tiene que tener un tamaño la puerta? Pues dígame, ¿cómo la quiere la puerta? ¿La quiere abierta o la quiere cerrada? Digo nomás yo. Bucaramanga será, tarirarirarara. Bucaramanga será una noche de miel. Bucaramanga.
2: Claro que sí. Claro que sí.
0: Ey, ey, ey, ey. A ver, ¿qué me dice la Chivita? Buenos días, Chivita.
1: Buenos días, don Mauro.
0: Oiga, aquí.
1: La puerta es para la puerta de al lado. No tiene el mismo. Misma medida.
0: Tiene que dar la medida porque las puertas están en medida.
1: 1.80 m.
0: No, de ancho.
1: Porque son de 2 metros y hay que cortarla mucho la que tengo porque compré una y no me sirvió. Me dijeron que si la cortaba se desarmaba.
0: Pero depende, llévela donde un maestro que le haga la pega, pues.
1: Sí, pues si vino un maestro y dijo que eso pasaba con la puerta si la cortaba.
0: Para mí que el maestro no quiso hacer la pega, era un cacho. Sí, pues sí, pues sí. Oye, pero si una puerta, sí, pues, una puerta cuesta, no cuesta 10 lucas, ¿eh?
1: No, pues si no me costó nada 10 lucas.
0: ¿Cuánto le costó?
1: Muy caro.
0: No, pues.
1: ¿Y ahora que no me sirva?
0: Debería haberse la llevado al Queño Vega para que se lo hubiera arreglado.
1: ¿Y quién es el Queño Vega para que venga a verme?
0: El mueblista de Guacol, de allá de Guacol de Universitaria. Ahí en toda la esquina de Rancagua, de Chacabuco con.
1: ¿Con Rancagua?
0: No, esa es la calle Chacabuco con Ocalindo.
1: Ah, sí, me encontré un día con una.
0: Ahí, don Queño es especialista en puertas.
1: Sí. Voy a ir para allá que me la cambie.
0: Claro, que se la arregle y se la instala más encima. Pero no sé cuánto irá a hacer el garrote, ¿eh? Y vamos a preguntarle, pues.
1: Ya, don Fabricito.
0: Ya.
1: Uy.
0: Oiga, su casa está quedando linda, le sacó toda la selva, le quedó más linda.
1: Hoy quieren que saque toda mi selva, ¿cómo se le ocurre?
0: Sí, para que se vea linda. Oye, le plantáis un pastito, que te va a quedar una casa, va a parecer ricachona.
1: Sí, no, porque me gusta mi selva.
0: No eche a perder tu casa si está linda. Deja la limpiecita nomás.
1: Que venga el lobo ahí al monte.
0: Pinta el cerco que se te va a ver más lindo. Voy a echar una con un tarro de pintura negra que al otro lado. ¿Ya?
1: Claro, ya.
0: Está, vale. Está bonita después. Vaya a agarrar hasta mino.
1: No, no quiero nada con los minos.
0: ¿Por qué, oye? ¿Qué te pasó con los hombres?
1: Porque hacen mal los hombres.
0: ¿Sí? ¿Cómo? ¿Por qué? ¿Qué le hace mal? No, todo lo contrario.
2: Claro que sí.
1: Ya, don Mauricito, un ya. Feliz día que tenga en su santo.
0: Gracias. Besos.
1: Un abracito.
0: Chao, chamaquita. Sí, porque tengo un minus. Después se pasa la edad y uno se pone viejo y... 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Oye, ¿se acuerda esa publicidad? Tome pin y haga pun. Eso. Póngale talento, póngale música y baile, baile.

bailo en... Ya, pues Marita Pinolini, suelta la firma. Sube que había pedido hora para casar. ¿Será verdad? Me llegaron con el chisme acá, un

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0: soñara, ¿qué será? ¿Qué será? ¿Qué será? ¿Qué será? ¿Qué será? ¿Qué será? Bien, ¿qué será? ¿Qué será? Hoy está, sí, buena, me gustó. Sí, pero me dio hipo, Rosita. Tam, tam, tam, tam, pam.
1: Yo no vi las flores marchitas.
0: ¿Por qué da hipo?

Como yo, nadie te ha amado. Sí. Qué linda canción. Y toda esta música que escuchamos de Richard Marx. Perdón, ese de Bon Jovi. Y se acuerdan de Richard Marx, ¿no? Maravilloso. Todo es maravilloso, la música linda, la música que le gusta a los chiquillos, a mi amigo Carlos. Carlos allá, a ver a quién, a ver, si me envió los nombres bien. Parece que está escribiendo con jeroglíficos. Tam, te voy a agregar porque no te tenía aquí, Carlos. Porque Carlos, guardar Carlos. Ya está despostando, me dice el Carlos. Sí, por eso no me contesta. Envíenle un saludo a mi jefe Andrés Abraham Cueva, perdón, Abraham Neleón, dice, y yo. El Diego también está ahí. Saludos, muchachos, Son románticos, están bailando ahí. Ellos son amantes de la música linda de Made Trans. 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Qué bueno.

0: canción. Qué linda música de Made Trans. Gracias, Made Trans. Tan amorosos que son ahí en Ambatender, los chiquillos de Made Trans. Amoros siento. ¿Qué me dicen de mi refugio? Espérenme un poquito mi refugio. Ya voy a leer al tiro lo que me están diciendo de mi refugio Mouse. 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Buenos días, don Mauri. Quiero molestarlo nuevamente. Dice por acá: necesito enviar un saludo especial para la corporación que dirige esta hermosa obra de amor al prójimo. Casa de Reposo Refugio Maus está hoy cumpliendo 14 años de entrega, de solidaridad, de compromiso social con la comunidad en Gol, y especialmente un saludo de mucha fuerza y gratitud para todas las funcionarias que día a día entregan lo mejor de cada una. Gracias infinita a los voluntarios, a cada persona que colabora para que esta obra siga. A ustedes, los medios de comunicación, que siempre nos apoyan con la información. Un abrazo gigante, lleno de gratitud, de María Yesenia López Fernández, administradora de Refugio Emaús. Un abrazo, mi querida Yesenia, y un saludo a todos quienes trabajan ahí, que tienen este tremendo compromiso social, y también para todos quienes están en esa casa, que se sienten acompañados, que están bien atendidos, y en fin, tantas cosas que podría decir. Un abrazo fraterno, gracias totales, felicidades para ellos. Muy bien, por acá me dice don Mauri: hoy no te puedo creer, la señora Rita Torres, muchas gracias, Ritita, muchas gracias, Sonita. ¿Qué me dice la Mari? Hola, Mauri, feliz día. Y el... buena, buena. ¿Qué más tengo por acá? Don Rolando Garcés. Ahí, ¿qué me dice don Rolando Garcés? Ahí te queríamos ver. No, pues sí, tranquilo nomás, Rolandito Garcés. Hay que ir al estadio a apoyar a Mayeco. Hay que ir al estadio, no estar hablando de que esto, que tiene que estar usted ahí a apoyar a Mayequito en las buenas y en las malas. Y así como fue tanta gente allí al estadio, ojalá que se repita para el próximo partido, porque lo vamos a necesitar, chiquillos. No solamente en las ganadas hay que estar con Mayeco y salir pelando también. No, porque escuché algunos que pasaron por el lado mío. Claro, yo siempre voy al estadio, compadre. Toda la vida he ido al estadio, desde chiquitito. A usted le digo, señor. Hola, Mauri, ¿cómo está? Y feliz día de San Eduardo. Gracias. Gracias, Lili, por la información. Bien, gracias, Lili. Eva Espinosa, buenos días. Toda la música es linda aquí en la radio y los confines de Angol. Y también a la Marita, que no me quiso contestar si se iba a casar o no, para que se compre la torta ahí en la Génesis Panadería, la del pan rico, crujiente y sabrosón. ¿Quiere comer sushi?
1: ¿Qué será? ¿Qué será? ¿Qué será?
0: Está ahí más afinadito, ¿eh?
1: ¿Qué será de mi vida? ¿Qué será?
0: Es más afinadito, sí.
1: Hola, amigo Borges Jiménez. ¿Cómo está? ¿Cómo está? ¿Cómo está?
0: Buenos días, buenos días por la mañana. La Jessica tiene
1: Mándele un saludito de cumpleaños a la Jessiquita.
0: De cumpleaños a la
1: Jessiquita. Ayer estuvo de cumpleaños. Sí, usted sabe que ella se merece de todos los feriados del mundo.
0: Arréglate nomás ahora.
1: El mundo le dio el feriado.
0: Sí.
1: Así que mándele un saludo cordial de amor a la Jessiquita.
0: Linda la Jessiquita.
1: Al pilar de la casa.
0: Sí, muy bien, muy bien.
1: Ya, amigo Borges Jiménez. Sí, y será lo que será.
0: Oye, felicidades, felicidades a la Jessiquita. Sí, sí, yo la. Me encontré con ella el otro día, a ver, el sábado, o cuándo fue el domingo. Cuando jugábamos allí con el domingo. No, ayer. Ayer me encontré con la Jessiquita y me dijo que tú estabas esperándola en el transcolectivo, la estabas esperando que había ido a comprar. Claro, no hay idea nomás. Muchas gracias, mi querida Chechi. Sí, tranquila, Chechi. ¿Qué será? La ra ri ra ri ra ra. ¿Qué será? ¿Le sacaron la rama o no? Me avisa. ¿Qué será? ¿Qué será? Y la Marita Hidalgo tampoco no me ha dicho nada. Ya. Continuamos con nuestro programa. Si a usted no le sacaron las ramas, me avisa. 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A ver, le vamos a preguntar a don Juan Godoy. Escúchame bien. Don Juanito Godoy, le vamos a preguntar qué planticas tenemos. Si me estará escuchando don Juanito Godoy. Don Juanito Godoy. Tanto que aquí una auditora que de repente me habla y de repente no. Y de repente cuando está aburrida me habla. Entonces me dice: hola, don Mauricio. Feliz santo. Aunque de santo a lo mejor. Y Bosnia, ya. Ay, voy a quedar callado. Mejor me quedo callado. ¿Qué será? ¿Qué será? ¿Qué será? ¿Qué será de mi vida? Tráteme bien un poquitito. Mándeme cariñito. Sí, pues mándeme un cariñito de repente. Como tanto ataque. Uy, acá, y cómo pasa el tiempo, y de pronto son años sin pasar tú por mí detenido. Te doy una canción que me dice el Toño Parra. A ver. Bien, Toño Parra me dice: Mónica Esparza, presidenta del Club Deportivo Yufquén de Malleco. Y su director, y tienen el agrado de invitarle a usted a una pequeña e íntima ceremonia de reconocimiento para realizar la entrega de medallas y trofeos. Hoy esta institución hacía puro ñeque nomás, puro ñeque, le ponen talento. Así que ahí vamos a estar, chiquillos, lo vamos a ir a apoyar. Sí, como siempre yo apoyo. Ya, vamos a continuar con nuestro programa. Me llamó una auditora y me dijo que ahí frente a la escuela E18 me contó que hay un árbol que levantó sus raíces y casi se ha sacado la... Sí, ahí por el lado de Chacabuco, pasado más o menos la calle Los Copihues. Así que vamos a ir. Yo lo había ido a ver ese árbol, lo había presentado hace un tiempo, pero voy a volver a la carga. ¿Qué será? ¿Qué será? ¡Qué picado! Sí, soy picado. Ahora me pico por todo, fíjese. Más, ¿qué más tengo por acá? La Anita Contreras. ¿Cómo estás, Anita Contreras? Anita Contreras, acuérdate de mí. Ya, aquí estaríamos aquí. Por aquí pasé. Déjame ver, voy a llamar al tiro. 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Sí. ¿Qué será? ¿Qué será? ¿Qué será? Hola, muy buenos días.
2: Buenos días.
0: Habla desde acá, desde la radio Los Confines de Angol, mi querida Macarenita. Oiga, le quiero pedir un favor. Cuénteme. Si fuera tan gentil, hay unas ramitas en los perales 498.
2: 498.
0: Por favor.
2: ¿Ya?
0: Muchas gracias.
2: Bueno, que esté bien.
0: Igualmente usted, Macarenita, chao. Macarenita siempre atiende bien, es una niña muy, muy linda y sociable con toda la gente que lo llama. Nunca está de mal humor ella. Todo lo contrario, todo lo contrario, todo lo contrario. La Perlita, ¿qué me dice la Perlita?
3: Hola, buenos días, don Mauricio. Hola, quería pedirle un favor.
0: ¿Qué me
3: se me ha olvidado?
0: ¿Qué le pasó?
3: Quiero que salude a mi esposo Samuel Ramírez.
0: Samuel
3: Ramírez. El caballero de los bombones, po.
0: Caballero de los bombones.
3: Un feliz cumpleaños. Ay, que lo pase bien hoy día.
0: Que lo cumpla.
3: Ah, eso, pues, Mauricio. Salúdelo porque anda escuchándolo, ¿ya?
0: Que
3: gracias.
0: Lo cumplas.
3: Don Mauricio, acaban de decirme que está de santo.
0: Oh,
3: feliz santo, que pase un lindo día.
0: Gracias.
3: Cariños, aquí Perla.
0: Gracias, Perla.
4: Claro que sí.
0: Ay, Perlita, si estoy de santo. Ay, gracias por saludarme. Ya, vamos. Pongámosle talento a la mañana. Te acompaño.

0: Esta música, señores, me trae recuerdo cuando yo iba, era chiporrito, era nuevito, era guaguito, era bonito, me acuerdo yo chiquitito, ¡ay, que era lindo! Yo me miraba al espejo y me acuerdo que cuando crecí yo tenía que tomar pastillas para afearme.
1: ¡Claro que sí!
0: ¡Ay, que era buen mozo! Todos tenían que ver conmigo, ¡ay, el niñito lindo! ¿Se acuerda el cabrito lindo cuando hice la encuesta, no? Para, me viene llegando un fax. Cuando me tocó, nunca olvido que fui a... me tocó ser... deja bajar este... ahí sí. Me tocó ser encuestador. Gracias, ¿quién me saluda en mi día por aquí? Déjeme, me gusta a mí que mi auditor... Darío. Darío, ¿cuál es tu apellido para agregarte como auditor mío? Dame tu apellido, Darío. Y yo todos mis auditores los tengo aquí anotaditos. Ya, y yo era chiquitito, y se acuerda que le conté que me tocó censar. En aquellos tiempos, sí me acuerdo. Tengo la camisa negra. Negra tenía. A ver, por acá. Y me tocó censar. Y me tocó en el campo, me acuerdo. Y ahí me acordé de ese niñito. ¿Se acuerda ese niñito bonito que cuando entré a un campo allá arriba? Y le pregunté al caballero que nunca me olvido. Le pregunté al niñito tan bonito, pelito ondulado, así con los ojitos de un color raro, fíjese. Y no, me dijo, este niño yo lo crío de chiquitito. ¿Se acuerda que le comenté que le daban de comer pura así como leche de ¿cómo se llama esta? Le dan de beber lechecita de... No, tampoco de burro.
1: ¡Claro que sí!
0: No. De la otra leche de cabra, de queso de cabra, todo de cabra. Le daban de comer al niñito bonito, pelito onduladito. Y yo le pregunté ese día que... Por eso es que me da risa, porque le pregunté al niñito... porque era mononito, era lindo, pelito onduladito, así chiquitito, pelito. Le pregunté que cómo era criado con leche cabra. Le pregunté que cómo se llamaba y me dijo que se llamaba Bernabé. ¿Se acuerda, no? Ya. Por eso lo estoy diciendo. Oye, muchas gracias, se pasaron. Tan buenas personas que son. Ay, señor, que sufro el cuerpo ante morir. Tengo por aquí algo que quiero compartir con ustedes, que me envió... ¡Hola, Hildita Rebolledo, tanto tiempo! Un gusto, muchas gracias, Hildita. A ver, déjeme, voy a abrir algo. Ábrete, Sésamo. Ahí sí, ya. Que me envió don... me enviaron de la gobernación. A ver, ¿qué dice? Escuchemos, sale algo, ¿no? Hay que bajarlo todavía, ya. Perfecto. Tengo. Sí, muchas gracias. No, de todas maneras. Ahí estamos. A ver ahí el audio.
2: No del servicio de salud.
0: Espera un poquito, vamos a tirarlo completo. Tengo. Tú no tienes nada. Tengo tres cabritas en una cabaña, que llueva, la vieja está en la cueva, los pajaritos cantan, la vieja se levanta, sí, me acuerdo, en el bosque de la China, a ver, ¿qué nos enviaron? Escuchemos atentamente, a ver, espera un poquitito, ¿está bien esto, no? Ya, sí, es que viene llegando recién, hay que ponerle talento.
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0: Muchas gracias, señor Manoli. Continuamos con nuestro programa. Mauricio, no se te olvide el mensaje. Hola, Eduardo Jiménez, junto con saludarle. Por su santo quisiera que me salude por mi cumpleaños Samuel Ramírez, más conocido como el rey de los bombones. Si es posible que me regale la canción de Piero, ojalá, se lo agradezco, Samuel. Muy bien, Samuel. Saludos cordiales, que tengas un día más que lindo, que lo pases extraordinariamente a toda radio. Me gusta esta, mira esta. 1, 2, 3, dale. Ah, no me gustó nada. Hace daño. ¿O le gusta la otra? ¿O le gusta esta? Esta mejor. Los Enanos Verdes.

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0: Gracias, un puf. Gracias, Marita de café.
1: Gracias. Termina aquí.
0: Aquí nomás termina todo. Chao, chao, no. 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
1: Lo siento, mi amor, pero esto termina aquí.
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0: ¿Qué pasó? ¿Qué pasó? ¿Qué pasó la máquina? ¿Qué pasó con la maquinita? Yo te vi en un tren. Nunca tocamos esta música nosotros de Marc Anthony. Y hoy día sí te vamos a tocar tu canción de Marc Anthony.
1: Me preguntan cuál es tu legado.
0: Marc Anthony, sí, adelantémoslo porque de ahí es puro hablamiento.
1: Del mismo modo.
0: Y la conga de la Gloria Estefan. Y el tiburón del Proyecto One. Para, que se cargue la canción, tío Pepe, que se cargue la canción. Buenos días.
2: Pare, tío Pepe.
0: ¿Qué pasó?
2: Ya, mi hijo Mauricio Jiménez. Ya que está de santo, le voy a dedicar una canción de Gran Piero. Esta es una canción piolita, sí, una canción
0: ya, piola. Pero no te pongáis con cuestiones
2: comunales. Yo soy. ¿Ah? Si no lo he escuchado, escúchela.
0: ¿Ya?
2: Escúchela.
0: ¿Cómo se llama?
2: Escúchela la letra.
0: ¿Ya?
2: Y disfrute del gran Piero que se nos fue.
0: Sí, se murió.
2: Hace unos días atrás.
0: Pierito. ¿Estuvo en Angola?
2: Ya, yo estoy atento, ¿ya?
0: Oye, me escriben acá una auditora. Me dice una auditora que si podría pasar este aviso. Este es un evento que será a beneficio. ¿Usted supo que los Reales del Sur le robaron sus parlantes? Bueno, el día sábado 7 van a hacer un evento, un gran baile ranchero a beneficio de los Reales del Sur. Y van a estar los príncipes del baile y en la sociedad de artesanos para que apoyen a este grupo que se le robaron todo ahí en De la Rama. Ay, son malos. ¿Qué me dice aquí la...?
3: Oye, Mauricio, se me había olvidado, está mi nieto mayor de cumpleaños.
0: Anita Contreras.
3: Erice.
0: Chita, no te podía olvidar. No, oye, a ver, para. No te podía olvidar del cumpleaños de tu nieto. No, bonita. No sé, pues hace un asado la tarde.
3: Oye, Mauricio, se me había olvidado, está mi nieto mayor de cumpleaños, Christopher Erice.
0: No te podía olvidar del cumpleaños.
3: Sobrino de la de esta niña también que está de cumpleaños hoy día, la Shani Erice.
0: Ah, sí.
3: La Marcia Erice. Así está la tía y el sobrino de cumpleaños.
0: Ah, bueno.
3: Y Luis Erice, que el papá también. Oye,
0: ay, pero ¿cómo te olvidáis del cumpleaños? No te podéis olvidar del cumpleaños. Ya. Sí, hay gente que se le olvida el cumpleaños de las personas. Fíjate que, hola Mauri, pasado el liceo, hombre, hay una tienda de ropa americana y tiene chaquetas. Qué bueno, y tendrá tallas. Y quiero comprarme una chaqueta. Porque sí, me quiero comprar una chaqueta de esas americanas. Sino la otra vez me compré una, pero me echaban talla porque las mangas me quedaban muy largas y el finado era más grande. Claro. Gracias, Perla. Voy a pasar a ver ahí a donde dices tú. Sí, porque ya no está California Ropa Americana. California Ropa Americana. Y hoy ahí compramos o donde la Martita. Aprovechamos de saludar a la Martita y a su esposo.
2: Pare.
0: A ver, ¿cómo se llama tu canción? A ver.
2: Mi hijo Mauricio Jiménez.
0: A ver, ¿cómo?
2: Ya que está de santo, le voy a dedicar una canción.
0: Piero,
2: de Gran Piero. Esta es una canción piolita, sí, una canción ya, piola, para una persona buena, ¿ya?
0: Ya, bueno, bien.
2: Se llama Yo Soy.
0: Yo Soy.
2: Si no lo he escuchado, escúchela.
0: No es como una...
2: Escucha la letra y disfrute del Gran Piero que se nos fue.
0: A ver, lo mejor de Piero,
2: Ya, yo estoy atento.
0: Oye,
2: ¿ya?
0: Pero aquí salen como 10 canciones. Soy pan, soy este. A ver, este primero. Yo Soy. A ver, voy a buscar Piero. ¿Se llamará así? A ver. Chitán, chin, chitán.
4: Yo soy.
0: Esa debe ser, pero no.
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0: Soy pan, soy paz, soy más.
4: Yo soy.
0: Esa será, señor ex odioso.

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2: Chúfate entonces, manda el nombre bien. Si hay a mandar una canción, apréndete los nombres por último.
0: Humanas.
2: Exodioso.

0: Ayer David, oye, este Luis Miguel que tiene canciones tan lindas. Yo creo que Luis Miguel, hay una que me gusta a mí, hay varias en realidad que me gustan a mí. Yo tengo, bueno, hay gente que le gustan artistas. A mí, en lo personal, me gusta Julio Iglesias, me gusta Luis Miguel, de cantante mujer Miriam Hernández. Sí. Forman parte importante de nuestras vidas, la música. ¿Qué haríamos sin música? Es tan rico tener música cuando tú estás en la casa, por ejemplo, estás en tu casa en la mañana, en la tarde, señora. Yo voy a tener un canal propio, un canal TikTok, donde voy a trabajar con pura música de... Sí, usted va a estar en su casa y me puede escuchar. Sí, si tengo un TikTok. Y ya tengo hartos seguidores. Subo cosas mías y de la radio de repente. Voy a hacer un TikTok. Tengo que comprar unos equipos. Ya tengo que tenía de hace tiempo unos equipos. Don Marcelo Fica, usted tiene toda la razón a lo que me dice. ¿Qué más tengo por acá? ¿Cómo está don Juan Carlos? Gusto saludarlo. Fiesta a beneficio de los animales. Ah, mira, hay una fiesta a beneficio de... Aquí hay varios animales. Los perritos deben ser los perritos, a ver. Animales FETS, dice. ¿Cuándo es? En el Club Aéreo, el sábado 17. Que les vaya... ¡Uy, oh, esto que enviaron ahí! ¿No le dará frío a esta chiquilla? ¡Ándate, cabrito! Wow. No manden esas cosas, hombre. Uno no es de fierro. Creen que uno es fácil. ¡Uy, que está linda la Yamna Lobos! A pesar de su edad, ¿ah?
1: ¿Eh? Mire que está. Mente tranquila.
0: La voy a dar a seguir, a ver. Voy a seguirte, Yamna. Y me sigues tú igual a mí, ¿ya? ¿Eh? Mira, ella fue del rojo. Hoy se mantiene bien, ¿eh? No como uno que se pone viejo, el señor se pone arrugado. Ah, no, te puedo creer. Oh, espectacular, maravilloso. Ya. Gracias, Marcelo Fica. Un abrazo. ¿Qué más tengo por acá? Don Mauro, ¿usted podría, por favor, saludar a Ignacio, que hoy día está de cumpleaños, por supuesto? Quiero saludar a mi querido amigo Juan Carlos, a Rodrigo Toledo Silva, que está en la sintonía siempre, anda con la oreja parada, si le paso la publicidad. 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Sí, muy bonito. Excepto. Luis Miguel canta precioso, un cabro, aparte de ser encachado. Bueno, ya tiene 60 años, yo creo. Y empieza a cambiar el caracho. Cuando era cabrito, las chiquillas se olvidaron. Loco, yo estuve en un recital en Viña y adelante estuve como a, ¿cuánto? Unos 10 metros de Luis Miguel. Y las chiquillas, fíjese, señora, le tiraban, digo, ¿no? Le tiraban los calzones. No sé si estarían, se los sacarían ahí o los llevaban. Le tiraban la ropa interior a Luis Miguel. Igual a mí me pasó cuando yo era cabro, cuando animaba los festivales estudiantiles. Me tiraban ropa interior también. Pero eran más bombachas las que me tiraban, eran más como grandes. Acá le tiraban unos chiquititos. De esos que se amarran el pelo. Pero vaya a comprar ahí a ella la ropa interior linda, la ropa interior qué bonito. Y, claro, y Luis Miguel cantaba y las chiquillas, ¡ay! Se volvían locas. Que Luis Miguel es Luis Miguel. Bueno, a alguna gente, por ejemplo, le gustan a Julio Iglesias. Por ejemplo, tengo una tía que es fanática de Julio Iglesias. La Marcela Poblete, por ejemplo, es fanática, la mamá de la Alexandra y Jaraceli Hauser Poblete. Le gusta, por ejemplo, Rafael. Rafael, sí. A mí, tengo otra persona que conozco, que es fanática, va a ver todos los recitales de Arjona, por ejemplo, Arjona. Sí. Tengo otra amiga que va a ver todos los recitales de Zúmbale Primo, claro. Gusto no hay nada escrito. Por ejemplo, la Fabi, que vive camino allá al Vivero La Aurora,
2: es el momento.
0: Es fanática de Luis Miguel. Tiene todos los. Tiene todos los cassettes. Atrás de la cama tiene un póster de esos que salían antes, como la Bomba 4, ¿se acuerda? Oh, y ahí yo fui a ver a Luis Miguel. Yo me dediqué un rato a mirar las chiquillas. Bueno, hoy día deben tener 60 años las cabras, yo creo. Como unos 60 por ahí dentro. Y las miraba cuando salía Luis Miguel y le hacía así con la pelvis, así como no es que tiene un movimiento así. Oh, y se volvían locas, le tiraban cosas, peluches, flores, plantas de jarro, de todo eso. Qué bonito ir a los recitales cuando uno está adelante, porque estar allá en la punta del cerro donde tenéis que llevar binoculares para verlo, no.

El Iván, el tamarindo este, le gusta, dice que Juan Gabriel, pero él fue a ver su recital con Juan Gabriel. Cada uno tiene su gusto, ¿no es cierto? Claro. Por acá, el odioso, ¿qué artista le gusta? Los Prisioneros, dice. Ah, bien. Oye, qué lindo el video este, que esta canción, si tú te re, muy lindo el video, lo hacen en una piscina. 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

0: Hoy hay una canción de Luis Miguel que a mí en lo personal la encuentro chori. Así decimos.
1: Es la culpable.
0: Te encuentro chori. 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Tarir, Arir, apareció Carcuro, ¿aló?
2: Don Mauricio, ¿cómo estás?
0: Te lo había echado de menos, don Miguel. ¿Qué le pasó? ¿Estás almorzando?
2: No, aquí buscando algunos temitas.
0: Ah, vamos, bien, para mí que usted anda haciendo alguna cosa por ahí, don Miguel. Ya, cuéntenos, ¿qué tiene de bueno, don Miguel?
2: Está el día aquí en la plaza, un poco se está como nublando, Mauricio, así que a tener precauciones, porque conversamos con Senapred, quien andaba por acá, quien hay que tener precaución, Mauricio, que pueden haber tormentas eléctricas durante el fin del día, así que nos manifestaron ahí que hay que tener precaución en estos temas de las tormentas eléctricas, de las lluvias, limpiar los cañones, limpiar los ductos de evacuación de humos, limpiar las canaletas, las bajadas de agua, para poder tener en buen estado este... Hola, ¿cómo estás? Para tener este tema sin problemas, para que no le entre el agua a las casas, no le tanto por los cañones como también por las bajadas de agua, y también evitar cualquier tipo de, por ejemplo, recalentamiento de las estufas, dijo Bomberos también, Mauricio, producto de ello. Se llama a las limpiezas de los ductos de evacuación de humo por este tema. Y también nos manifestaban que no dejar automóviles muy cercanos a los grifos, porque si hay algún tipo de emergencia, sea en la noche o sea en el día, hay problemas para que los bomberos lleguen y ensamblen sus mangueras para poder rellenar los carros o sacar agua de ahí para algún tipo de siniestro, Mauricio. Así que son las recomendaciones que entregan en este tema para poder tener, digamos, si es que existen estas tormentas, tener más expedito todo este tema para el tipo de emergencia. Y si llega a pasar algún tema, que llamen rápidamente los números de emergencias para poder que sean, atendidos rápidamente, Mauricio, en este tema de estas posibles tormentas eléctricas que pueden llegar acá.
0: La tormenta eléctrica, pero siempre dicen lo mismo, don Miguel, siempre no pasa nada. Ya. Sí. Tormenta, no. La tormenta y no pasa nada.
2: Claro.
0: Pero bueno,
2: hay que tener precaución.
0: Ojalá le achunten nomás. Sí, a veces no le achuntan, pero ¿y si le llegaran a achuntar? Bueno, son detalles. Ya, claro. Pues, don Miguel.
2: Así es la cosa. Aquí estamos en plena plaza de 7 Fundaciones. Está trabajando Frontel, está la camioneta aquí. Algunos temas tienen que estar en la plaza de 7 Fundaciones. Ahí sí que está trabajando aquí en este lugar los amigos de Frontel, Mauricio.
0: Bien,
2: pues. Y para
0: bien.
2: Los sectores rurales también por los vientos. Usted sabe que a veces hay cortes de energía eléctrica. Sí, también hay que podar los árboles que están cercanos a las líneas, pero eso ya tiene que hacerlo la empresa. Pero en sus domicilios pueden hacer las personas quienes están, digamos, viviendo ahí en los lugares de las viviendas en los sectores rurales que estén cercanos, y la otra, las fajas, deben hacerlo las empresas. Además, también, Mauricio, se dice que ya se deben empezar a trabajar los cortafuegos en la comuna de Angola,
0: sí,
2: y en otras ciudades para evitar este tema, porque dicen que se viene el verano bastante caluroso y también puede traer algunas condiciones que puedan ser problemáticas, como los incendios forestales. Y se empieza a mover ahora desde septiembre, octubre, noviembre, y la fecha de término alrededor de mayo del próximo año, todos los temas que tienen que ver con los trabajos de los incendios forestales. Ya han habido cobre tanto aquí en Angol, provincial como regional, donde han estado presentes los CONAF, entre otras personas, quienes son las encargadas de realizar los planes para evitar los incendios forestales, Mauricio, y cuando hay, combatirlos.
0: Muy bien, Miguel, que tenga un rico almuerzo ahí en La Morenita.
2: Ya no, la buena cazuela, está invitado usted, pero usted nunca va, oiga.
0: Sí, que
2: hasta Juvenal se le adelantó, probó la cazuela, oiga.
0: Me imagino, Juvenal es bueno para el cazuelón, pues. ¿Eh?
2: Sí, está corriendo un pequeño vientecito.
0: Oiga, me envían una nota, me dicen, alguien me envía una nota. Me dice, martes 13 de octubre, 20:30, recibimiento de nueva unidad, dice, comunicado oficial.
2: Sí, sí, van a recibir una nueva unidad móvil, Mauricio, de bomberos, así que
0: qué eso, bueno.
2: Lo importante, ¿eh? Se sigue viendo, aumentando el parque automotriz, que es bueno, Mauricio.
0: ¿Eh? Oye, hay mucho vehículo de estos, de los bomberitos, nuestros amigos buenos, chicos buenos, pero yo estoy preocupado por el tema en altura. Tengo entendido que están trabajando. Yo hace un tiempo atrás le había preguntado a don Luis Carmach, que en ese entonces creo que era, no sé qué puesto tiene ahora, era regional, el jefe regional de bomberos, y estaban trabajando en esta situación. Yo creo que debemos hincar el diente en una nueva unidad que traiga las famosas escaleras en altura, porque ya tenemos bastantes edificios. Hay un edificio nuevo que ya se está construyendo, que está ahí al lado de la COPEC, que van a ser de 4 o 5 pisos también. Entonces hay que pensar en las emergencias que pudieran ocurrir.
2: Así, Mauricio, sí, se está trabajando en esto. También el Consejo Municipal entregó un aporte a bomberos.
0: Sí, pero eso es importante que la gente sepa, don Miguel, que no, esto no ocurre porque soy Mauricio Jiménez. Yo le entrego aquí el del señor alcalde y todo el Consejo Municipal. Aquí que nadie se venga a dar con colores propios que están colocando las lucas, ¿me entiende? Este es una plata municipal, que es un aporte del señor alcalde y su consejo municipal. Que quede clarito, por favor, porque hay algunos que... Ya, mejor me quedo callado, si no más rato me van a retar.
2: Así es. Don Mauricio, lo voy a interrumpir un segundito, que vamos a cambiar de tema. Un 30 segundos nomás. ¿Cómo está, profesor? Buenos días, el profesor, director técnico Mayimini. ¿Cómo está, profesor?
3: Muy bien, muy bien. Mauricio, bueno,
2: estudio, así que
3: aquí estamos.
0: ¿Cómo está, profesor?
3: Pero ¿cómo está? ¿Cómo está?
2: Pero hay chance de todo, así que no hay que tener precauciones, profesor. O sea, no hay que preocuparse mucho. Estamos, si no se gana, está para la liguilla y hay opciones claras para ascender.
3: Bueno, sí, como dices tú, todavía no está nada perdido. Todavía tenemos chance de llegar al último partido con vida, gracias a Dios. Obviamente era importante este partido con Naval, no se nos dio, el fútbol es así, se gana, se pierde, se empata, pero hay que seguir. Hasta ahora yo me saco el sombrero con los muchachos, creo que han hecho una gran campaña, esto todavía no termina y vamos a pelear el campeonato hasta la última fecha. Y bueno, y si no se nos da la última fecha, ¿no es cierto?, porque ya no depende de nosotros de los resultados, tendremos que ir a la liguilla, y eso también Mayeco tiene hinchada, tiene historia y también es súper súper bonito lo que están haciendo los muchachos de también, si no podemos llegar primero, llegar a la liguilla.
2: ¿Cuál es el mensaje a la hinchada mayiguina?
3: Escucha, que siga confiando en este grupo de jugadores, en este grupo de cuerpo técnico, que estamos hemos hecho bien las cosas, todavía queda mucho todavía, así que vamos con todo el último partido y esperar que se nos den los resultados si Dios quiere.
2: Sí, muchas gracias.
0: Oye, jefe Miguel,
3: que esté muy bien, muchas gracias.
0: Sí, muy bien, que les vaya bien a Mayequito, que te vaya bien a
3: Mayequito. Igualmente, que esté muy bien. Chau, chau.
0: Sí, un abrazo, siempre apoyándolo.
2: Ahí está el director técnico, Mayeco Unido, siempre tiene una deferencia, Mauricio. Siempre
0: muy, él es una persona muy asequible, muy amable, es es como de piel. Este profesor de Magic Unido, no le decimos profesor a los entrenadores normalmente. Oye, don
2: Luis Pérez Franco.
0: Don Luis Pérez tiene, digamos, familia, él tiene ancestros, por así decirlo. Tengo entendido que su papá o alguien que es de Angol, de Huequén,
2: familia. Me parece que los abuelos maternos estaban por acá, don Mauricio.
0: Muy bien.
2: Lo que hemos conversado con él. Sí. Yeah. Hay harta por acá también, a ver quién estaba por acá en la zona. Como hartas matas de apio. ¿Cómo está, señor?
4: Bien, gracias.
2: ¿Cómo se llama usted?
4: Jorge Toledo.
2: ¿Cómo le dicen?
4: Hollywood.
2: Ah, ¿por qué le dicen así?
4: Sobre el nombre, no.
2: El Colita, ¿cómo está Colita? Mauricio está por acá.
4: ¿Qué
2: vendiendo apio, ahí está nuestro amigo Colita que andaba en el estadio y el Mauricio también.
0: Sí, andaba en el estadio ese muchachito. Muy bien.
2: Y aquí está la escena vendiendo apio para que vas a comprar, don Mauri, ¿eh?
4: A Luca, no, a Luca.
0: A Luca y a Mil, a Luca y a Mil.
4: A Luca y a Mil, no.
0: Muy bien.
2: Jorge Toledo, así se llama. Así que estemos viendo, Mauricio, nos quedamos contigo en el estudio central.
0: Gracias, señor. Oiga, el viernes ya nos vamos. El viernes vamos a tener déjeme buscar aquí. No he podido contestarle a todo el mundo lo que me han enviado a través de mi WhatsApp personal. ¿Dónde estás, muchachito? Por aquí tengo Marita de Café. Gracias a mi amigo Manuel de la panadería Génesis. Muy bien a Matías, la señora Rita, la señora Eva, el Toño Parra, Rolando Garcés, mi amiga Miriam Rivas, mi amigo de Madetran, Sonia Burdiles, y se me perdió. Lo que pasa es que el jueves se me perdió. Sebastián René me estaba hablando. El jueves, aquí está don Raúl Candia. El jueves vamos a tener al abogado don Raúl Candia, que es un profesional que tiene que ver con el tema problemas que usted tenga de trabajo. ¿Me entiende? Usted de repente los desvincularon de algún trabajo. Bueno, ahí usted va a tener que acercarse, si está bien despedido o no bien despedido. Es completamente gratis, ellos hacen toda la gestión. Y este jueves va a estar aquí en la radio para que usted, si quiere hacer alguna pregunta, alguna consulta, yo le voy a preguntar si me puedo jubilar ya. Sí, o yo me quiero jubilar, señora. Quiero descansar ya, ¿no? Que el Carcuro se quede haciendo los programas. Oye, María Urra. ¿Qué me dice Marita Urra por aquí? Me dice, antes de despedirse, buenos días, don Mauri, feliz día, que lo pase muy bien. Puede saludar a mi nieto Daniel Salazar Leal, de parte de su tía Carlita Leal y sus abuelitos. Decirle que los amamos mucho, que siga siendo un niño tierno, cariñoso y muy alegre, igual su abuelita María. Muy bien, listo, Marita. ¡Ip, urra! ¡Ip, ip, urra! Por acá la Fabiolita Mauri. A ti te tiraban los marca Molinos Lobo. Ya, Moniquita Rifo, muchas gracias. Por acá la Juanita, gracias. La Perlita, Carmen. Hola, Mauri, pasado el Liceo de Hombre hay un... Ah, ya, pero sí, ya sí. Y nos despedimos con, ¿qué dice? Lo
5: Mira, amigo Mauricio, más o menos, ¿cuánto sale ese guantecito? Yo tengo... Tengo un cercano que tuvo un problema con la esa maldita ACB.
0: Es para eso.
5: Pero igual menos cuánto sale el guantecito ahí.
0: A ver, espérense.
5: De la izquierda, por supuesto.
0: No, tiene que ser de la derecha, si no, no funciona.
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0: 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Sí. Y este guante les ayuda. ¿Qué canción necesita Marcela? Tararira, me llegan como 1000 mensajes, no alcanzo a verlos todos, Marcelita. A ver, puedes colocar la canción, yo no soy esa que tú te imaginas. Yo no soy esa que tú te imaginas, yo no soy esa. Te voy a tocarla un poquitito nomás, porque no vamos a alcanzar, porque nos vamos. Muchas gracias. Mañana estamos, si Dios quiere, juntos. Yo no soy esa.
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0: No, papá, papá, eso del tema de los cementerios no ha pasado nada, po. Está todo igual, ¿no? ¿Qué quieres saber, amiguita?

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Hola, hola, ¿qué tal? Buenas tardes, ¿cómo están? Un placer de saludarles a esta hora ya, 1:28 p.m, ya comenzando, dando inicio a una nueva jornada de la dosis de energía y por supuesto en esta semana corta, martes ya, martes 13 de octubre, esperando que usted haya pasado un gran fin de semana XL, que haya disfrutado el XL, ¿eh? El XL. Haya disfrutado el fin de semana largo, fin de semana donde se celebró el 18 chico. Jugó Club Deportes Malleco Unido ayer, lamentablemente no pudo el León Rojo de Nahuel Buta dejar los 3 puntos en casa. En la penúltima fecha del torneo de la división, de la tercera división A, ante Naval de Talcahuano. 1-0 perdió el León Rojo de Nahuel Buta el día de ayer. Bueno, ahí está la tabla de posiciones. Club Deportes Malleco Unido encabezando la tabla de posiciones en el primer lugar con 50 unidades. Le sigue el segundo en este caso, que sería Quintero Unido. Y quedaría un partido nomás, ¿eh? Sí, queda un partido donde todo puede suceder, todo puede pasar. Son las 13 horas ya, 1:30 p.m, ya nos acompaña a esta hora de la tarde. Claro, pensábamos que la marraqueta iba a ser más crujiente hoy día, pero

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Comenzamos junto al Grupo Hechizo a esta hora de la tarde, 13 horas con 33 minutos. Hacemos la dosis de energía en el Supermartes. Vayan conectándose ya a nuestro WhatsApp. Estamos en línea ya en nuestro WhatsApp. Aquí está el Grupo Hechizo. Comenzamos con dosis de energía en día martes 13 de octubre, mes de la raza.

música al grupo Hechizo para comenzar esta tarde. Saluditos para todas las dueñas de casa que se acompañan hasta ahora. Sí, para usted que está en el almuerzo, para usted que está en la colación. Bueno, compartiendo nuestra programación de día martes a través de las antenas, a través de la frecuencia de Los Confines FM en modo primavera 2026. 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

El tío Lino Montesino, que está en sintonía allá por la comuna de Contulmo, provincia de Arauco. Ah, saluditos, me dice por aquí. Te estoy escuchando, JL. Así que saluditos ahí para el tío Lino. Saludos para la tía Magdalena, que están acompañándose allá en la comuna de Contulmo, provincia de Arauco. Y nos están escuchando a través de Radio Los Confines, a través de la señal online, a través de la señal virtual de Los Confines FM. Saluditos, saluditos para el tío Lino. ¿Cómo está, tío? ¿Cómo está, tío Lino? Ya, vaya un saludo ahí para la familia Montesinos Luengo en la sintonía ya en la hermosa, bella comuna de Contulmo, provincia de Arauco. 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

Quiero saludar a Sonia Burdile, que ya se conecta a esta hora de la tarde en día martes. Por mi lado dice todo rico, dice la Sonia. ¿Ya? Saludos para ti, Sonia. Gran comienzo de semana también. Saludos para ti, Nancy Venegas, Beltrán, Nancy, nos escucha allá en la Villa de los Andes. ¿Cómo estás, Nancy? Bonita tarde igual. Nancy Venegas allá en la Villa de los Andes. Saludos cordiales para la Villa de los Andes ahí a través del WhatsApp. Dice por aquí, buenas tardes, dice para usted JL, cariños, saluditos. Igual para ti, cariños. Nancy Venegas, Beltrán se conecta ahí también a través del WhatsApp. ¿Quién más se conecta por el WhatsApp a esta hora de la tarde? Vaya, estamos en línea. 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

14 minutos ya nos restan, nos están separando 14 minutos para las 14 horas, 2 de la tarde. Saludos para el tío Francisco Luengo, que le está poniendo bueno el martillo, me dicen acá. Bueno. Clavo y clavo el hombre. Ah, saludos ahí para el Master de Master. Saludos para el tío Francisco ahí, ¿eh? Está pura pega nomás, me dicen acá. Ya, saludos ahí para Contulmo entonces. A esta hora, saludos ahí para los maestros de maestros, los máster de máster ahí. El maestro Lino y el maestro Pancho, wey. Saludos para el maestro Lino, para el maestro Pancho ahí. Pasando rápido no se nota, le dice una ropa. Pasando rápido no se nota, perrito. 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Luego vamos a estar revisando las ofertas. Sí. ¿Y a quién más nos va a saludar por el WhatsApp a esta hora de la tarde? ¿Quién dijo yo por ahí? ¿Quién está en el WhatsApp a esta hora? ¿Quién nos dice? Hola, hola, buenas tardes, Los Confines Radio. ¿Qué nos va a decir ahí? Buenas tardes, Los Confines Radio. 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El concejal Nemer Silva López nos acompaña también a esta hora de la tarde, a un concejal en terreno trabajando por Angol de los Confines, por un Angol más próspero y bendecido. Ya está con nosotros esta semana el concejal Nemer Silva López. Nos presenta dosis de energía también el día de hoy. Sí, concejal Nemer Silva, por supuesto, como siempre, acompañando nuestra programación. Concejal Nemer Silva López nos entrega informaciones, nos entrega noticias también a través de nuestro programa. Y hoy día, ¿dónde está la batea recolectora de basura hoy día? Revisamos de inmediato. Atención, para usted que está en compañía, atención vecinas, vecinos. Claro, hoy martes. ¿Ya dónde está la batea hoy día? Así, así,
Desde las 14:30 horas, en un rato más, atención, Villa Parque Austria, Jorge Prat Echaurren con Viena. Ahí estará ubicada la batea en un rato más, ¿eh? Atención, Villa Parque Austria, Jorge Prat Echaurren con Viena. Precisamente ahí va usted a poder ir a dejar la basurita, operativo de recolección que continúa esta semana. Información ahí junto al concejal Nemer Silva López. Ya el día de mañana por la mañana, desde las 10 hasta la 1 de la tarde en Los Conquistadores, en calle Bulnes con Diego de Alvarado. Por la tarde, atención, mañana miércoles, población Coñuñuco en calle Manuel Rodríguez con Vicente Pérez Rosales. El jueves se suspenden las bateas por operativo de limpieza Camino Pello Menco. El día jueves no habrán bateas. Se suspenden el día jueves, el jueves suspensión de bateas por operativo de limpieza Camino Pello Menco. El viernes volverían las bateas ya en Villa Casas Patronales, el día viernes, ahí en Camino Arrenaico con Hacienda San Agustín, y en el sector centro en calle Vergara con Colwe. El sábado en sector Piedra Blanca, camino a Piedra Blanca con Los Canelos, y por la tarde de 14:30 a 17:30 horas en la calle Caburgua 678 en la población Los Lagos, costado sede vecinal. El día sábado, población Los Lagos, por la tarde, la batea recolectora de basura. A esta hora, con la información ahí que nos entrega, nos hace llegar también el concejal Nemer Silva López. A esta hora compartimos, revisamos buena música en el Super Martes. Oye, llega el grupo Clandestino y Contrabando Sureño. Esta es La Ladrona. ¡Destino! 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

Entonces la tarde con 26 minutos, ahí estaba la música de la Fuerza Llanera con ese video recuerdo, está ahora compartiendo el Super Martes. A través de la dosis de energía para el día de hoy, jornada de martes 13. Saludos para quienes se están cumpliendo un añito más de vida hasta ahora. Usted está de cumpleaños, está de cumple día. Bueno, muchas felicidades. Saluditos para usted que está cumpliendo una vuelta más al solcito. Una vuelta más al solcito. 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Como dice el dicho, no se case usted, tampoco se embarque en día martes.

0: Ya vamos a preparar el estado de la red social de Facebook para que usted vaya a conectarse ahí en la red social de Facebook. ¿Qué novedad hay en el Roble? 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

0: Exactamente las 14 horas 2 de la tarde con 31 minutitos. 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Concejal Nemer Silva López nos acompaña también a esta hora de la tarde. Concejal Nemer Silva informa que hoy la batea recolectora de basura, hoy martes, a esta hora ya está funcionando, ¿eh? Están trabajando ahí en Villa Parque Austria, Jorge Prat Echaurren con Viena. Jorge Prat Echaurren con Viena. Ahí está, por supuesto, la invitación para que lleve su basura. Recuerde que este operativo no recibe electrodomésticos, tampoco se reciben ramas y escombros. No se recibe basura a empresas. Bueno, hoy día hasta las 5:30 de la tarde en Villa Parque Austria, en Jorge Prat Echaurren con Viena, les está esperando la batea a esta hora, recolectora de basura. Mañana, miércoles, en Los Conquistadores, en calle Bulnes con Diego Alvarado, por la mañana de 10 a 13 horas y por la tarde en calle Manuel Rodríguez con Vicente Pérez Rosales, en la población Coñuñuco. Ya, nos vamos al WhatsApp. Tengo saluditos para... ¿quién se conectó ahí en nuestro WhatsAppito a esta hora de la tarde? Saluditos para Lidia. Lidia, ¿cómo estás? ¿Qué dice Lidia?
1: Hola, hola, hola, Radio Los Confines. Hola, hola, Juve. Que tengas un lindo día. Póngame una canción de los Chacales del Maule, por fin.
0: Ya.
1: Que tenga linda tarde. Los vemos, chao, chao.
0: Ya nomás, saludos para Los Confines Sur. Ahí está nuestra amiga Lidia Salgado. Saluditos para Mónica. ¿Mónica por aquí o no? Dice, saludos, Juve, un temita de los machos. Ni una llamada, gracias. No es Mónica, ¿quién es? Ah, es Mauricio. Mauricio Vivero nos pide el tema Ni una llamada. Saludos para ti, Mauri, allá en el Fundo Santa Cecilia. Marcela Flores, hola, dice Marcelita. Hola, Juve, saludos para ti, Marcela, también. Ahí está la Marcela Flores desde Las Naciones, se reporta esta hora de la tarde. Saludos para ti, Marcela, bonita tarde de martes. Nuestra amiga Silvia Cerda, saludos para la Villa El Parque, dice, hola, hola, Radio Los Confines de Angol, gracias por ese corazoncito que me dejó ahí. Saludos ahí para nuestra amiga Silvia Cerda, allá en Villa El Parque. Saludos para toda la vecindad por allá igual. Claro, ahí saludo a toda la vecindad que están en sintonía por allá, a través de la 103.9 en la frecuencia modulada. Esta hora nos restan, nos separan 21 minutos para las 3, 21 minutitos para las 3, nos vamos a bailar con los Capitanes Cumbia. ¡Óiganme esto! ¡Óigame esto! Aquí está el amigo Juancho y el amigo Basilio.

Ponle música a los Capitanes Cumbia. A esta hora de la tarde nos están restando, nos separan 11 minutos de las 3. ¿Dónde está el estado en la red social? Estoy en la red social de Facebook, estoy en JVJL para que vayan a darle el like. Vayan a darle el like ahí. Ya. Estoy en JVJL en la red social de Facebook. Si usted nos quiere dejar un saludito ahí, lo puede hacer. Ahí está el estado disponible a esta hora de la tarde en este super martes. Compartiendo esta programación, jornada de martes 13 de octubre. Ahí está nuestro estado disponible ya. Tarde de martes, JL acompaña tu jornada en el aire. Dosis de energía, Radio Los Confines 103.9. Ya. Susana Rodríguez, saluditos para ti, Susana. Gracias por ese corazoncito que me deja esta hora de la tarde. Gracias por ese corazón de la Susanita Rodríguez a través del Facebook. Saludos también para ti, Martita del Carmen. Ahí está la Martita. Juan Villalobo, gran comienzo de semana, Juan. ¿Cómo lo pasó, Juan, el 18 chico, Juanito? ¿Disfrutó el 18 chico, Juan? ¿Le puso bueno, Juan? Juan. Oye, Juan. ¿Dónde está Juanito por ahí? Saludos para Juan Villalobo a través del Facebook. Nelly Toledo, Nelly, si no me equivoco, está allá en el Valle San Juan. Saludos para Nelly a través de la red social de Facebook. Juan y Campo nos deja un corazoncito también desde la población ahí, desde la villa de Ilmambuluk. Saludos para ti, Juani. Sonia Burdiles también se conecta hasta ahora con nuestro estado de la red social de Facebook. Gracias por esos corazones rojos que nos dejan ahí. Nelly Toledo nos dejó otro corazoncito y también Hilda Castillo allá en Las Naciones. Por ahí estamos en la red social de Facebook. Si usted nos quiere dejar un saludito o nos quiere dejar un comentario o un GIF. Por ejemplo, la Sonia nos deja un GIF, dice, hola, Jacqueline, saludos para ti, Jacqueline Faúndez Rocha, saludos para ti, Juani Campo, dice la Juve, que tengas una buena semana, dice la Juani. Gracias, Juani, igual para ti, Juani, gracias por estar ahí también, en sintonía de la 103.9. Jacqueline Faúndez Rocha nos deja otro corazoncito rojo esta hora también. Bueno, nuestra sintonía de día martes, ahí están reportándose nuestros auditores, nuestras auditoras también. Vaya usted si quiere dejar un like, lo puede dejar ahí, está nuestro estado disponible en la red social de Facebook. 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Berito Fuentes García, ¿cómo estás, Berito? Dice que tengas una buena tarde, Juve. Gracias a ti, Berito, igual. Saludos para la Berito Fuentes García ahí, en compañía de nuestra programación. ¿Dónde nos escuchas, Berito, a esta hora de la tarde? ¿Dónde estás en sintonía de dosis de Energy? Saludos para ti, Nubia. Nubia Terán. Gracias, Nubia. Nubia dice, hola, dice, jugué aquí escuchándolo y haciendo pan integral en la población Los Lagos. Saludos para la población Los Lagos a esta hora de la tarde. Nubia Terán. Cariños para ti, bonito comienzo de semana. Bueno, una semana corta después del día lunes festivo ayer. Va a pasar muy rápido la semana ya. Sí. Hoy martes, mañana miércoles. Adiós, semana.
Adiós, mi plata. Ya, hay saluditos para quienes se conectan en la red social de Facebook. ¿Cómo estarán los maestros estrella en Contulmo a esta hora de la tarde? ¿Cómo va la Contru? Clavo y clavo allá. El maestro Lino y el maestro Francisco nos escuchan a través de la señal virtual de Los Confines Radio. Así que saludito ahí para el maestro ahí, Lino, y el maestro Francisco, los máster de máster, los gurú de gurú allá. Uno le dice al otro, pasando rápido no se nota, le dice. Ya, nuestros saluditos ahí para Contulmo, provincia de Arauco, también a esta hora de la tarde. Llegan los talismanes del ritmo y del amor. Nos sigue acompañando en esta tarde de martes. ¿Qué dice la Jacqueline? Jessica Enríquez Campos, saludos para ti, Jessica. Jessica nos escucha en la Villa México, ¿cierto? Jessica Enríquez Campos, ¿dónde nos escucha? Nos escuchas, Jessica, ¿dónde nos escuchas? Jacqueline dice, hola Juve, que tengas una linda tarde, quiero un temita de los Realitos del Sur y a pillar, dice, ah, ya, ¿cuál canción? Una de los guadavinos de la cumbia, dice, por favor, ya. ¿Qué tema de los Reales del

Saludos también para la población Alemania. Ahí nos escucha María Jaque. Gracias, María. Saludos para María Jaque allá en la población Alemania. Gracias por ese corazoncito, María. Ahí está la María, María Jaque. También acompañándose de nuestra programación de día martes. Martes 13. 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Bueno, y hasta ahora llega este mix romántico de los talismanes, del ritmo y del amor. En la 103.9 hacemos dosis de energía hasta las 4 de la tarde.

De la música, qué bonito el mix romántico desde Puerto Montt, donde la lluvia se hizo canción. Ahí estaban los talismanes del ritmo y del amor. Pariente. ¿Quién dice por acá? Oye, saludito a través de nuestro programa hoy día. Nelly Toledo me dice, saludito, me dice, hola Juve, saludos. Salude, dice, a mis hermanos Andrés y David Toledo, que están en la Contru. Así que saludo ahí para su hermano Andrés, sus hermanos Andrés y David. Andrés y David son dos hermanos que están ahí en sintonía trabajando en la construcción. Saluditos de parte de su hermana Nelly Toledo a través del Facebook. Ya, ahí estamos en la red social. Ana María Gutiérrez Leal, saludos para ti, Ana María, allá en la población Los Lagos. Lorena Judith, ¿cómo estáis, Lore? Saludos para la Lore también. Gracias por ese corazoncito que nos deja ahí, Lorena. Judith Rojas Faundes, ahí está la Lorena, como siempre, ahí acompañándose igual. Saluditos para quienes se van a la página, al Facebook. Estoy en el Facebook, estoy en JuveJL. Si usted nos quiere dejar un saludito ahí, comenzando esta semana, semana súper corta, en compañía de Dosis de Energía. 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

0: noticia. ¿Qué más está por ahí en la red social de Facebook? Vaya a nuestro estado que está disponible ahí a esta hora de la tarde. Son las 3 ya con 6 minutos.
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Ya nos pidieron a los chacales del Maule. Sí, vienen los chacales del Maule. Saludos ahí para nuestra amiga Lidia, que nos escucha ya en los confines sur. Saluditos ahí para nuestra amiga Lidia Salgado. En sintonía en esta tarde, en los confines. Confines sur. Ahí nos escucha Lidia. Y nos pidió a los chacales del Maule.

0: bailando.
1: Ya, vamos con este mix. A esta hora de la tarde nos vamos a bailar. 15 horas, 3 de la tarde con 8 minutos. Sigue con nosotros también el concejal Nemer Silva López, un concejal trabajando por Angol, un concejal en terreno, concejal Nemer Silva, trabajando por Angol, por un Angol más próspero y bendecido. En esta tarde le ponemos ritmo y sabor en este martes en la 103.9 en la FM.
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2: Bueno, y este tema es para Mauricio Viveros allá en el fondo Santa Cecilia.

En la música nos quedamos con los auténticos reales del sur de Angol. Mil caricias de amor para la Jacqueline. Luego vienen los guadavinos.

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1: Mil caricias de amor. Ahí estaban los reales del sur de Angol. ¿Le gustó la canción a la Jacqueline Faunde? Mil caricias de amor. Solo traigo para ti. 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Nos vamos a la música. Aquí hay otro temita. Los Guadavinos de la Cumbia. Saludos para ti, Jacqueline. Aquí va el segundo tema que nos pidió.

Saludos para Marita, Marita Sáez. Saludos para ti, Marita, en la Villa Manantial. Gracias, Marita, por conectarte al programa. Saludos para el grupo Super Titanes de Angol igual.

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0: No se vale, no se vale. Así se llama ese tema de los Pincheiras del Sur. Estos son los otros Pincheiras, sí. Los otros Pincheiras, sí. Claro, porque están los Pincheiras de John Rosales, chiquitita. Y están los otros Pincheiras del Sur. Los que, claro, los Pincheiras del Sur. No se vale. Saludos para Martita Parra. Me dijo que venía de regreso. La media pega en la pera que se pegó la Martita. Como 3 meses estuvo por la raquete. Saludos para la Martita. No, si viene de vuelta la Martita. Me dijo que iba, venía viajando de Concepción escuchándonos. Así que Martita, que tenga un gran... que llegue sin ninguna novedad a la ciudad de Angol, ¿ya? Me imagino que trae las tortillas ahí. Para la 11 hoy día, para la 11, las buenas tortillas del Araquete, pariente. Saludos para la Martita Parra ahí, que me dijo hace rato ya que venía saliendo desde Concepción hacia, con destino a la ciudad de Angol, Angol de los Confines. Jessica Francisca Rojas González, ¿cómo estás? Saludos para ti, Jessica. Gracias por estar presente a través del programa igual. Nos escucha hasta ahora de la tarde la Jessica Francisca Rojas González. Marcela Flores nos dejó otro like. En Las Naciones está la Marcelita Flores. Saludos para Las Naciones en esta tarde de día martes. No se vale. Es lo que sonaba de los Pincheiras del Sur. Ya, estoy en la red social de Facebook, estoy en JVJL esta hora. Ahí está nuestro estado para esta tarde de martes. Si usted nos quiere dejar un corazoncito o nos quiere comentar a esta hora, ¿dónde está en sintonía de la 103.9? ¿Dónde nos escuchan esta tarde de martes? Estamos ahí en el Facebook, en la red social Facebook. Usted va a la lupita y busca ahí JVJL. Si quiere enviar una solicitud de amistad, gustosamente la vamos a aceptar. Ya. ¿Dónde está la batería a esta hora de la tarde? En día martes, Villa Parque Austria, en la calle Jorge Prat Echaurren, con Viena. Vecinas y vecinos de Villa Parque Austria, ahí está la batería recolectora de basura para esta tarde de día martes. Mañana por la mañana, mañana miércoles, en Los Conquistadores, en la calle Bulnes con Diego de Alvarado. Por la tarde en Población Coñuñuco, Emanuel Rodríguez con Vicente Pérez Rosales. Recordar que el día jueves, suspensión de bateas por operativo de limpieza Camino Pello Menco, señoras y señores. Información con el concejal Nemer Silva, esta hora compartiendo nuestro programa. Un concejal en terreno, siempre presente, concejal Nemer Silva López.
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0: Ya, ¿quién más está por ahí en el Facebook o en el WhatsApp a esta hora? Ya, acabo de aceptar a Francisco García. Francisco García, ahí lo acabamos de aceptar a través de la red social de Facebook. Somos amigos. Francisco, ya somos amigos.

Oye, quiero enviarle saludo a una auditora que siempre está conectada. Hoy día se equivocó de estado la Ruth. Saludos para Trintre, Ruth Bravo Benavides. Le dio like o nos comentó ahí, nos comentó el estado del viernes. Pero igual vale. Saludos ahí para Ruth Bravo Benavides. Allá en Villa Trintre, saludito va para Villa Trintre, ahí nos escucha Ruth Bravo Benavides a esta hora de la tarde, en esta jornada de día martes. 20 minutos ya para las 4, 20 minutos nos separan de la hora 16. ¿Quién más está en las redes sociales a esta hora? ¿O quién más está en sintonía a esta hora de la tarde? Aparte de los que ya nos han dejado su corazoncito, su like ahí. 19 minutos para las 4. 19 minutos nos separan de la hora 16. 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Les deseo una gran semana al concejal Nemer Silva López a esta hora junto a nuestra programación de día martes. 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
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Ya, nos vamos a la música. Llega el Flaco y sus parientes.

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1: ¡Que la música! Sí, ahí estaba el grupo. ¿Cómo se llama el grupo? El Trueno, ¿cierto? Ya. 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Saludos para la Juani, nos vamos con los Pincheiras del Sur. Bonita tarde, se cuidan. Gracias por la sintonía. Buenas tardes. Chau.

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0: personas. 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Adivino Dios de la cielo que todo lo sabe y todo lo puede. En la viña del Señor hay de todo. 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Hay otra persona en la cachubaca. ¿Usted nunca ha hablado conmigo?
1: No, por primera vez, un gusto.
0: ¿No me conoce personalmente?
1: No, tampoco.
0: Bueno, yo le hago todas estas preguntas porque aquí vamos al pan, pan, vino, vino. Cuando yo veo las fechas de nacimiento, a mí no me gusta que me cuenten la problema, porque usted llama es para que yo le diga, no para que usted me cuente, ¿ya?
1: Claro.
0: Regáleme su fecha de nacimiento.
1: Tema de mi mamá.
0: Ah, usted quiere preguntar por su madrecita.
1: Exactamente. La ya. Fecha de nacimiento de ella.
0: Sí.
1: Es el 12 de abril.
0: Ya.
1: De 1934.
0: 12 de abril del año 1934.
1: Sí, correcto.
0: Ya, aquí tengo ya la fecha de la nacimiento. Vamos a visualizar. Sí. ¿Ella con quién estaré viviendo?
1: Con un hijo.
0: Le voy a hablar a usted con honestidad porque indiecito ser claro, madrecita.
1: Perfecto.
0: Aquí yo veo que a su santa madre hace muchos años, esto no es de ahora, esto es de años, a ella me le hicieron un trabajo, me le hicieron lo que llamamos nosotros la captura del rastro. ¿Y se lo hicieron para qué? Para verla a ella prácticamente en una silla de las ruedas. Usted me va a agarrar la orina de su madre en un frasco o una botella, ojalá un litro de orina. Me va a traer un poco de algodón pasado por todas las piernas de ella y me va a traer 3 limones verdes.
1: Ya.
0: Para que usted vea a su madrecita sana, porque esto es un daño, un mal.
1: Yo dije, voy a llamar por mi mamá. Ella, su mente lúcida, fue una mujer muy trabajadora, no crió a nosotros.
0: Usted lo está diciendo, ella es una persona lúcida, no le duele nada. El problema de ella es a la parte de las paticas, y eso es el rastro que le capturaron, trabajo que le hicieron, que hay cosas que a través de la radio no se las puedo decir, la vamos a hablar en la privado, ¿ya?
1: Perfecto.
0: Tráigame la orina de ella, harta orina, los algodones pasados por las piernas y los 3 limones, ¿ya?
1: Ya.
0: Ya, ¿qué le quiere decir usted a la gente que la está escuchando después de haber hablado con este chamán?
1: No, porque realmente es una persona, usted como no sé.
0: Llame corazón, un abrazo, sí. 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
1: Perfecto, muchas gracias.
0: Dios te bendiga.
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0: Son muchas las personitas que nos llaman, personitas que nos escuchan, pero quiero que ustedes escuchen testimonios también de personitas agradecidas, personitas que llegaron donde los indios amazónicos, se trataron con la india mayasca, se trataron con este chamán quien les habla en esta momento, y hoy en día llevan una sonrisa en sus labios y nos dan los agradecimientos, porque el mejor premio para nosotros es su testimonio. Porque no lo digo yo, no se conformen solamente con lo que escuchan en la llamada a la cachorra.

0: Guacala teléfono. Escuchen, testimonio de gente feliz, de gente agradecida. Mucha atención, porque una de estas voces puede ser la de usted.
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2: Y vengo a dar mi testimonio de que mi marido estaba sometido al alcohol. Tomaba mucho y yo sufrí mucho con él, recibí maltrato psicológico de él. Lloraba lágrimas de sangre porque él estaba en un hoyo sin salida, que no parecer que no iba a salir nunca del vicio que él tenía. Y ahora vengo aquí a dar mi testimonio que está, él ya no toma nada y estoy feliz, me siento, porque él salió adelante de un vicio tan inmundo que tenía y que no pensaba que iba a salir jamás de eso. Pero con la ayuda de Diosito, él se está muy bien y ya no está tomando licor. Yo me puse nerviosa y no sabía cómo dárselo para que él no se diera cuenta. Se lo fui y le compré una cajita de vino y fui y le vacié el quitavicio en la cajita de vino y él empezó a tomárselo de a poco, pero no alcanzó a tomárselo todo, pero tomó más de la mitad. Les digo a todas esas personitas de que están enfermas y que le han hecho daño, ya sea de hechicería, que vengan acá a este lugar, que son muy buenos, que hay mucha confianza en ellos, que yo al menos tengo mucha fe en ellos, pero principal en Diosito, que pone la mayoría de su parte, y también son de mucha fe y muy buenos. Y les digo a todas esas personas que están sufriendo igual como yo, igual como mi marido, igual como cualquier persona que está sufriendo tanto, que vengan acá, porque ellos son una persona muy buena y saca todos los males en poco tiempo. Estoy feliz porque él ya no está tomando, ya no toma licor, ahí yo quería sacarlo adelante de lo mal que le hacía el licor, porque con el licor se ponía violento. Y ahora, gracias a Dios, que él le hicieron un tratamiento que ya es efectivo y se está viendo la realidad en él, que ya no toma nada. Ahora hasta aquí. Son capaces de hacer milagros, porque esto es como un milagro que le hicieron a mi marido, que ya no está tomando licor ahí y que dejó de ser violento y que él salió adelante, se puede decir. Todos los días lo escucho yo en mi trabajo, pongo la radio, me pongo a escuchar los milagros y los testimonios que da día a día las personitas que han venido acá y han salido muy bien. Sigan siendo los que son, personas muy, muy generosas y de corazón, y que sigan sacando personas que están sometidas en, ya sea lo peor, que Dios no perdona, la maldad, la hechicería, sáquensela a todas esas personas que están sufriendo y todas las personas que están sufriendo de vicios.
3: Conozca los misterios de la comunidad indígena amazónica y la protección que otorgan a quienes nos visitan con fe. 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
0: Testimonios de personitas agradecidas, felices, hermanos civilizados. Usted también puede ser el próximo. 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línea de su mano, a través del agua de su cuerpo, tráiganos la orina en una frasquita, la transparente, tráiganos, hermano civilizado, esa etografía de ese familiar ausente, usted quiere saber si se encuentra bien, se encuentra mal. Tráiganos esa etografía que nosotros le decimos, tráiganos la orina del enfermo, que nosotros le vamos a descifrar a usted si ese problema que tiene natural o es algo postizo que le hicieron. Si es algo natural, se lo tratamos con la medicina verde, la medicina del Amazonas. Pero si es daño, brujería, cosa mala, nosotros le sacamos el daño y le mostramos la cara a la persona quien se lo hizo y el por qué se lo hizo. Lo digo con orgullo porque son muchas las personitas que nos llaman y son muchas las personas que nos brindan su testimonio de agradecimiento. 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Regáleme su fecha de nacimiento, por favor.
4: Mire, mi fecha de nacimiento es el 12 de febrero.
0: 12 de febrero.
4: De 1981.
0: Del año 1981.
4: Sí.
0: ¿Usted en este momento dónde se encuentra?
4: Mire, yo estoy en mi trabajo.
0: Ya, 12 de la febrero del año 1981, ¿correcto?
4: Correcto.
0: En su fecha de nacimiento estaré viendo indiecito, hermano mío. Usted tiene que tener mucha la cuidado, porque acá veo trabajos de magia negra. Veo trabajos hechos más exactamente por una mujer. Hubo una mujer que a usted me le hizo un trabajo de hechicería, un trabajo de magia negra a través de una getografía. Hay una foto de usted que la tienen atravesada con alfileres y con clavos, clavos de estos como de acero. ¿Ya? Esos de acero es para que no se oxiden. Y esto, hermano mío, lo tienen hecho para verlo a usted destruido. Por eso que usted siente como un ahogo, usted siente como un desespero. ¿Cada cuánto le da este ahogo y este desespero?
4: Chuta, ¿sabe que los días martes a veces me está pasando? Y casi, a veces casi todos los días, y hay semanas que no me pasa.
0: Yo sé por qué se lo estoy diciendo. Hay trabajo hecho, hay daño, hay brujería. Y esto lo hizo una mujer hace bastante tiempo para dejarlo a usted prácticamente tullido, postrado en una cama. ¿Usted ha sentido fuera de estos ahogos algo anormal, como que se le paraliza el cuerpo, como que no puede caminar?
4: No, una vez no me podía bajar del auto. Le tuve que decir a un compañero que me ayudara a bajar del auto, porque en el dolor aquí en la parte de atrás, la cola.
0: Ya.
4: Ahí me... Eso me pasó una vez. Y también tengo aquí en el pecho, en el lado del corazón, me da como un... Tengo como, a ver, ¿cómo le dijera? Como un viento, un aire.
0: Sí.
4: Ahí, no me deja hacer mi vida normal, digamos.
0: Por algo le estaré diciendo, indiecito, que a usted le tienen una getografía atravesada con alfileres y con clavos de acero, y esta foto se la enterraron más exactamente en un cementerio. No sé si usted ha notado, justamente usted me dice que los días martes y los días viernes, pero no sé si usted ha notado también unas clavadas que le dan a la parte de los testículos. Tiene que tener mucha la cuidado porque se le van a presentar estas punzadas a la parte de los testículos, porque veo que también lo tienen amarrado esa parte, y esto lo hizo una mujer. ¿Usted desconfía de alguien?
4: Sí, está desconfiando de uno pariente, yo.
0: ¿Pero de sexo masculino o femenino?
4: Femenino, pero son parientes, digamos.
0: Sí, yo le digo...
4: No, pareja.
0: Yo le digo porque veo que la que hizo esto fue una mujer, para que usted no sea feliz con nadie, para verlo destruido.
4: ¿Pero fue como una pareja o una del sexo femenino nomás?
0: Exactamente, eso es lo que yo visualizo. Cuando usted venga a mi maloja, yo le voy a revelar la cara de la persona de quien hizo esto y le voy a mostrar lo que le hicieron, el trabajo que le hicieron. Ahora, no sé si usted se acuerde de esta getografía que le estoy diciendo, porque eso sí puedo visualizar esta getografía que está prácticamente enterrada en un cementerio. Es una getografía donde usted está, hermano civilizado, como jugando a la pelota, pero usted se sacó esta foto con la pelota en la mano y había otra persona a su lado. Usted está con una pantaloneta y está con una camiseta como en una, así como en una césped, en un prado.
4: ¿Ya?
0: ¿Se acuerda de esa foto o no?
4: ¿Y esa foto es demasiado antigua?
0: Sí, esto es de bastante tiempo atrás, por eso le estaré diciendo.
4: Ah, ya.
0: ¿Ya se acordó qué foto es?
4: Pienso que tiene que ser entonces una, como un familiar, por esa foto, porque la verdad que es de bastante tiempo.
0: Pero uno se acordar, hermano civilizado, es donde usted está como en una césped, lo puedo ver, con una pelota en la mano y estar usted con pantaloneta y una camiseta.
4: Ya, sí, una foto demasiado antigua.
0: Claro. Usted va a venir a mi maloja, yo te voy a ayudar porque es un trabajo hecho y esto lo hicieron para destruirlo, para verlo mal.
4: ¿Pero no puede ser un pariente?
0: Puede ser una personita pariente, pero vuelvo y le digo, la persona que lo hizo fue una mujer.
4: Sí. Usted desconfío harto de una hermana, oiga, de una hermana y una tía.
0: Por algo le estoy diciendo. Usted se ha visto involucrado en problemas también con mujeres porque no ha podido entablar una relación amorosa estable. Siempre las mujeres llegan, se alejan, porque esto lo hicieron para que usted no sea feliz con nadie. Es más, a pesar que usted es un hombre joven, aquí lo veo, en la parte la sexual se siente agotado, cansado.
4: Ya, estoy en pareja, yo pues ahora estoy feliz, yo estoy
0: Amén.
4: En pareja.
0: Pero sí. Hay que tenerla cuidado, cuidado porque esto le puede destruir a la pareja también.
4: Pero tengo esa sensación de ahogo como me dice usted.
0: Por eso le decía, y yo sé que a usted le han hecho chequeo, examen médicos y todo sale normal. No le encuentran nada.
4: Claro, no tenía nada porque yo como era el corazón, me asusté y el corazón está en perfectas condiciones, ¿no?
0: Entonces es un trabajo hecho. Más claro, échale agua, como dicen ustedes.
4: Claro.
0: ¿Y por qué no ha buscado ayuda? ¿Por qué no ha venido de indio, hermano mío?
4: Estaba combatiéndolo con medicina natural, con hierba y cosas.
0: Sí, con yuyos, pero usted sigue igual. ¿Por qué? Porque esto no es natural, esto es postizo, es daño, es trabajo. ¿Ya?
4: Ya.
0: Entonces va a llamar y va a reservar una hora, una consulta rápido, pronto y ligero, porque esto hay que sacarlo rápido.
4: Ya, indio, sí, ya.
0: ¿Tiene la teléfono de indio?
4: No sé si será el que mismo que tengo. No,
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4: Ya.
0: Va a llamar y va a reservar su hora. ¿Buena?
4: Sí.
0: Bueno, hermano civilizado, ¿qué le dice usted a la gente que lo está escuchando a través de la radio en esta momenta?
4: No, que muchas gracias, indecido, porque yo tenía el presentimiento de que me habían hecho algún daño y usted me lo confirmó. Así que voy a reservar la hora y para ir lo antes posible. Y
0: Amén.
4: Que todo lo que dice es verdad y que ayuda mucho a la gente, indecido.
0: Amén. Un abrazo, mi viejo, Dios te bendiga. Ponga la gana, no echen saco roto lo que indio decida y va a ver que su vida va a cambiar, ¿ya?
4: Listo. Muchas gracias, indecito.
0: Hasta pronta.
4: Chao.
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0: 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Hablando de Cachubaca, me da la señal de que hay una personita en la línea. ¿Tenemos llamadita? Me dicen que sí, por la línea 1. Por la línea 1, vamos a ver quién está con nosotros. ¿De dónde estaré llamando usted?
5: De Los Ángeles.
0: De Los Ángeles. Un saludo para todas las personitas que en esta momento me escuchan en Los Ángeles. Pueden llamar al teléfono que está llamando esta personita, al 942-15-7002. Hermano mío, cuénteme, ¿qué le gustó de nuestro programa?
5: Lo Lo que me gustó de su programa, señor, es que usted es muy certero en todas las respuestas que le da a todos sus seguidores y auditores.
0: Bueno, y usted lo va a comprobar en este momento.
5: Ok.
0: Este programa sale a través de la televisión también y la radio. ¿Usted me escucha la radio o me ve la televisión?
5: Yo lo escucho por la radio.
0: En la radio.
5: Sí, señor.
0: En la red de emisoras Radio Rancherita.
5: Correcto.
0: Ya, hermano civilizado, regáleme su fecha de nacimiento sin temor a equivocarse.
5: 16 de octubre del 1970.
0: 16 de octubre del año 1970, ¿es correcto?
5: Sí, señor.
0: Su fecha de nacimiento me estaré diciendo, hermano mío, usted tiene que tener mucha la cuidada.
5: ¿Ya?
0: Porque estoy visualizando al alrededor de usted personitas de la propia familia que le tienen envidia, que siempre lo han querido ver a usted destruido, lo han querido ver mal.
5: Sí, señor, algo intuía, algo estaba... como le dijera, tenía ese presentimiento que hay personas de mi propia familia que están ahí, he escuchado rumores.
0: Por eso se lo estoy diciendo.
5: Gracias.
0: Porque eso es lo que visualizamos a través de su fecha de nacimiento. Tenga cuidado porque veo que usted tuvo un fracaso en el plano amoroso. ¿Cuánto hace?
5: Como 10 años más o menos.
0: 10 años. Sí. ¿Sabe la fecha de nacimiento de la persona con la que tuvo este fracaso?
5: No lo sé, no.
0: ¿No la sabe?
5: No.
0: Deme solamente las iniciales del nombre.
5: Es B, de corta.
0: ¿De corta?
5: Sí, R.
0: Sí. Aquí lo tengo, la letra 18 y la 25, efectivamente. Este fracaso que usted tuvo no es porque usted haya querido o ella haya querido, no. Aquí hubieron personas de la familia de ella que hicieron cosas para verlos a usted separados.
5: Ah, ok.
0: No sé si usted notó de que ella, después de estar bien con usted, de un momento a otro empezó a cambiar.
5: Sí, correcta.
0: Si ella decía blanco, usted decía negro y empezaron como unos roces, empezó como una rabia. Y ella muy mal aconsejada por la propia familia. ¿Usted se enteró de algo de esto o no?
5: Sí, había escuchado varias conversaciones, rumores por ahí, si bien, más o menos algo está
0: pues. ¿Y usted, hermano civilizado, cuántos hijos tuvo con ella?
5: Una hija.
0: ¿Una hija? ¿De cuántos años ya?
5: Ella tiene 35 años.
0: Aquí veo, hermano mío, también estoy visualizando como un resentimiento de su hija hacia usted.
5: ¿Ya? Sí, tenemos comunicación, pero no es una comunicación muy fluida.
0: Exactamente. Por eso se lo estoy diciendo, porque veo como un resentimiento. Y veo que la familia de su ex, digámoslo así, le ha tirado a usted toda el agua sucia, lo han puesto mal en muchas partes.
5: Sí.
0: Veo mucha envidia, mucha maldad, y a usted me le hicieron un trabajo para que usted no sea feliz.
5: ¿Ya?
0: Es por eso que todo lo que usted emprende, todo lo que usted trata de hacer, no le sale como usted quiere. Siempre se presentan inconvenientes.
5: Sí, señor. De hecho, ahora estoy con una persona y igual quiero tener la seguridad y la certeza si somos compatibles con ella.
0: ¿Usted alguna vez se metió con una mujer casada o comprometida? Porque aquí veo algo también delicado.
5: Sí, justamente cuando me separé de mi señora en ese lapso, sí.
0: ¿Y qué pasó con esa personita?
5: Ella falleció hace ya 5 años.
0: Uy, hermano mío, ¿y de qué falleció?
5: De un cáncer muy agresivo.
0: ¿Eso es una enfermedad satánica, sabía?
5: No tenía idea.
0: El cáncer aparece en el momento menos pensado.
5: ¿Ya?
0: Hay que tener mucha la cuidada, cuidarse, todas estas cosas.
5: ¿Sí?
0: Aquí yo veo trabajos hechos, hermano mío, y veo una fotografía de usted atravesada con alfileres. Y la veo también con unos clavos en un frasco de vidrio.
5: ¿Ya?
0: Esto lo tienen en un cementerio, hermano civilizado.
5: Uy.
0: ¿Quiere que le diga qué foto es? ¿Le recuerdo?
5: Por favor.
0: Lo que yo alcanzo a visualizar
6: es una fotografía donde usted está parado al pie de un auto, de un camión, puede ser un camión como de color rojo.
5: ¿Ya?
6: Y usted tiene unos lentes de sol y tiene algo en las manos.
5: Ah, ya.
6: ¿Se acuerda de esa fotografía?
5: Sí, esa foto es de mi trabajo anteriormente que yo tuve.
6: Yo no me equivoco, porque si le estoy mintiendo, el micrófono está abierto para que me diga indicito, usted es un mentiroso.
5: No, está bien, sí, me recuerdo de esa fotografía.
6: ¿O usted me había contado algo de lo que yo le estoy diciendo?
5: No, señor Semán, primera vez que nos comunicamos, señor.
6: Aquí yo veo, hermano mío, se lo digo de corazón, hay que romper ese trabajo que le hicieron para que se le abran los caminos, para que le vaya bien. ¿Ya? Porque usted últimamente los caminos cerrados, sí, trabaja, lucha, se esfuerza, y entre más trabaja el dinero no rinde, no luce.
5: Mi trabajo, todo eso es parte del amor también. Como le decía anteriormente, estoy con una persona ahora, ya llevamos como 5 o 6 meses, y igual me gustaría saber si... ¿cómo vamos a ir? Vamos a congeniar, vamos a estar bien.
6: Regáleme la fecha de nacimiento de ella.
5: Es 24 de noviembre,
6: ¿sí?,
5: de 1984.
6: Es una buena mujer.
5: ¿Ya?
6: Pero ella tiene como un miedo, un temor.
5: Sí, lo sabía.
6: Ella tiene como un miedo, un temor, y el temor de ella es qué dirá la familia.
5: Correcto, sí, señor.
6: Como siempre, ¿qué irá mi hermano? ¿Qué irá mi papá, mi mamá?
5: Sí, no, ella me lo había comentado, me había dicho, habíamos comentado esta parte, lo que estoy diciendo, y es correcto, sí.
6: Y acá yo veo, hermano civilizado, de que el lugar donde ella está, en esta fecha de nacimiento, veo que ese lugar donde ella está, donde ella vive, está cargado.
5: Ah, ok, ¿ya?
6: Porque yo le digo de corazón, hermano mío, hay que tener cuidado, hay muchos enemigos a su alrededor.
5: Sí, de hecho ahora ella está pasando por una enfermedad y está bastante complicada.
6: Sí. ¿Y qué está atravesando? ¿Qué enfermedad?
5: Bueno, ella tuvo una operación a su columna y eso, más que... Igual yo creo que se siente bastante sola, como depresión, todo eso por lo vivido. ¿Sí?
6: Aquí yo visualizo, hermano mío, hay que tener cuidado porque en el lugar donde ella vive...
5: ¿Ya?
6: ¿Usted ha ido a ese lugar?
5: Sí, señor.
6: ¿Y usted ha sentido como unos olores así nauseabundos?
5: No he puesto mucho cuidado porque lo que pasa es que es bastante...
6: Veo la casa de ella cargada, hermano mío, y ¿ya? Hay que ayudarles, porque si en ella hay carga y en usted, siempre va a haber como un magnetismo que no los va a dejar unir. Es como cuando usted trata de unir dos imanes.
5: ¿Ya?
6: Nunca se pegan. ¿Ha hecho la prueba alguna vez?
5: No, nunca.
6: Trate de pegar dos imanes, no lo puede pegar, porque hay un magnetismo. Eso es lo que está pasando. Y veo que a través de este trabajo que le hicieron, también en la parte de la potencia, a pesar que usted es un hombre joven, se siente agotado, cansado.
5: Sí, sí, toda la razón. Sí, últimamente he estado bastante complicado en esa parte.
6: Entonces, mi viejito, ya sabe, nosotros le vamos a ayudar. Tiene que venir a mi malojita. Ya se aproxima la fecha y va a llamar, hermano mío, va a reservar una hora, una consulta, porque hay cosas que a través de la radio no se las puedo decir porque tenemos restricciones.
5: Okay,
6: pero lo que sí va a hacer es traerme una fotografía de la nueva pareja.
5: ¿Ya?
6: Me va a traer la orina de usted en una botella de vidrio, ojalá un litro de orina.
5: ¿Ya?
6: 3 limones verdes.
5: ¿Ya?
6: Una cinta blanca.
5: Cinta blanca, ¿ya?
6: Y un poco de algodón, bastante algodón.
5: Ya.
6: Yo le voy a sacar esta fuerza negativa, este mal que le hicieron, y le voy a indicar en qué lugar del cementerio está esta fotografía.
5: Ok.
6: Para que usted mismo, con sus propios ojos, lo retire, o si tengo que mandar a alguna personita que andan con nosotros, que son los, ¿cómo es que llama?, mensajeros, vaya y le ayude, ¿entender?
5: Ya.
6: Yo le voy a ayudar, vamos a romper este trabajo que le hicieron, un trabajo de magia negra. Y la persona que lo hizo fue una mujer.
5: Ya, Sí, más o menos sospecho quién puede ser.
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5: Ya. Señor, entonces serían los tres limones.
6: Tres limones, un litro blanca, de orina.
5: ¿Ya?
6: Una cinta de género blanco.
5: ¿Ya?
6: ¿Ya? Y la fotografía de la mujer.
5: Ya.
6: ¿Qué mensaje le da usted a la gente que lo escucha a través, después de haber hablado con este chamán, qué experiencia vivió? ¿Qué le quiere decir a las personitas?
5: Que crean que usted es una persona muy certera en todo lo que les dice a sus oyentes. A mí me fue bastante bien en cuanto me dijo todo lo que yo estaba pasando, y es una persona que da confianza. Yo, primera vez que hago esto en comunicarme con el chamán, nunca lo había hecho, y para mí ha sido una satisfacción, y me dio bastante tranquilidad su respuesta.
6: Gracias, mi viejito, por ese voto de la confianza. Porque este programa es calificado. Usted sabrá que este programa sale a nivel nacional, sí, a través de la radio y la televisión. Lo espero en mi maloja. Llame ya y reserve su hora. ¿Buena?
5: Ok, chamancito.
6: Un abrazo. Dios te bendiga.
5: Okay. Muy amable, gracias.
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6: ¿Tenemos llamadita? Vamos a ver, ¿por la qué línea? La 1. Vámonos con la línea 1, hay una persona en la teléfono. ¿Aló? ¿Usted quiere preguntar por usted o por alguna otra personita?
9: No, por mi hermano.
6: Por el hermano de usted. Deme la fecha de la nacimiento de su hermano.
9: El 15 de enero... del 93.
6: 15 de enero del año 1993.
9: Sí.
6: Arisca, Trusca, Guarey, Guastare, Guastare, Guastarella, en Chicachuri. En esta fecha la nacimiento estoy viendo. La felicito primeramente por preocuparse por su hermanito.
9: Gracias.
6: Porque hoy en día muchas hermanas y hermanos ya no se preocupan, viven su metro cuadrado y les da lo mismo que les pase algo, no les pase, porque hoy en día, con esto de la tecnología, la juventud ya no está ni ahí, como dicen ustedes.
9: Claro.
6: Pero veo en esta fecha la nacimiento, sufrimiento, veo dolor, veo llanto, y estoy viendo un fracaso que tuvo esta personita, su hermano, en la parte amorosa. ¿Cuánto hace?
9: Sí, es verdad.
6: ¿Cuánto tiempo hace que tuvo este fracaso?
9: Dos, tres meses.
6: ¿Usted sabe el motivo del fracaso?
9: Sí, porque tiene una adicción.
6: Exactamente, y no solamente por eso, sino también que hay mujeres de por medio. ¿Usted lo sabía?
9: No.
6: Aquí yo veo que hay malas amistades. Hay personitas que no lo están llevando a su hermanito por buenos caminos. Y, ¿sí? hay mujeres también de por medio, que es el motivo por el cual la personita que estaba con él le agarró odio, le agarró distancia, le agarró como una fastidio.
9: Claro.
6: Su hermanito en este momento, él quiere salir de este problema, él quiere ser otra personita, pero no puede por la adicción. Lo veo a él metido así como en la parte, también hay que tenerla cuidado, porque está bebiendo como la cocaína. ¿Usted lo sabía?
9: Sí, por eso necesitábamos ayuda.
6: Y lo veo metido en el alcohol, a la licora.
9: Sí, bueno, eso él dijo que lo había dejado. Pero solamente tiene adicción a lo que me dice usted, la droga.
6: Pero aquí yo veo, madrecita, de que hay mujer de por medio también. Perdonar que indio ser sincero, pero él tiene malas amistades. Hay muy malas amistades en él. Le voy a preguntar por una personita que se llama Luis.
9: Sí.
6: ¿Quién es Luis?
9: Amigo igual.
6: ¿Usted lo ubica?
9: Sí, debe ser la amistad que tiene hoy en día.
6: Yo le digo, madrecita, esas personitas no lo están llevando por buenos caminos a su hermano. Su hermano ¿sí? necesita urgentemente un quitavicio.
9: Sí.
6: El quitavicio se le prepara con el borrachero florío, con la fecha de nacimiento de él, el nombre completo. Usted se lo puede dar hasta en una bebida alcohólica sin que él se dé cuenta en la comida. Y él va a empezar a agarrar fastidio, ya sea para la cocaína, la licora, lo que sea. Va a agarrar fastidio. Cuando él quiera ingerir esas cosas que son contaminosas, instantáneamente le va a dar como gómito y le va a dar como la gómito y la diarrea.
9: Ah, ya.
6: Entonces usted, si quiere la quitavicio, porque esto viene en escala del 1 al 3. Primero le da el 1, después el 2 y por último el 3, que es el más fuerte.
9: Ya.
6: Entonces usted, madrecita, si quiere la quitavicio, usted puede venir a Los Ángeles a retirarlo a nuestra malojita.
9: Ah, puta. Ya.
6: ¿Ya?
9: Porque no hacen envío.
6: También se lo mandamos por la, eso de la... de la Chile Express.
9: Sí, sería regio y mejor, porque no queda todo lejos de aquí a Los Ángeles.
6: Yo sé, mamá, yo sé. Y la felicito, vuelvo y le repito, porque usted quiere a su hermanito.
9: Sí.
6: A ver, deme la fecha de nacimiento de usted, a ver qué le digo.
9: El 15 de septiembre del 88.
6: Uy, usted casi cumple años para la fiesta patrias.
9: Sí.
6: 15 de septiembre del año...
9: 88.
6: 88. La felicito, una buena mujer, una mujer de buenos principios, una mujer noble y una personita que siempre ha querido lo mejor para la familia, pero veo una inestabilidad en usted también en la parte del amor, mire. La veo en el amor una poco inestable. ¿Con quién vive usted?
9: Yo con mi marido, mi hija y mi mamá.
6: ¿Cuánto lleva con su esposito?
9: Vamos a cumplir más de 16 años,
6: pero yo le voy a decir una cosa, téngala cuidado, no deje que la familia de él se meta en su relación, porque veo que hay familiares de él que a usted la tratan pero no la pasan. ¿Lo ha notado o no?
9: Es que lo que pasa es que él, en este momento, bueno, sus papás fallecieron y no tiene mucha comunicación con la familia.
6: Lógico,
9: pero
6: usted se da cuenta de que hay familia que a usted la trata, le soba el lomo, pero así como que no quieren. ¿Lo ha notado o no?
9: Ya, puede ser, sí, pero no, como dije, no me involucro mucho.
6: Eso, madrecita. No me use prendas negras, ¿le gusta mucho el negro?
9: Sí, o sea, como soy morena, trato de no usarlo mucho.
6: Porque veo algo así como oscuro, algo negro que tiene puesto, ¿qué es?
9: Una bota.
6: Úseme colores claros, úseme, madrecita. Hay unas cosas que le gustan a usted, como esos colores así floreados, como esos colores blancos, ¿cierto?
9: Sí.
6: Esas prendas así floreadas, como verde con negro, cositas así, le vienen a su fecha de nacimiento. Y cuídeseme mucho, se me va a tener que cuidar mucho también, porque veo que en la parte del estomaguito, la hígado, una poco mal. Los alimentos no le caen bien, siente como unas llenuras, como que se le hincha la guata, como dicen ustedes.
9: Sí.
6: Y veo, madrecita, de que tiene el hígado graso. ¿Ya lo sabía?
9: Sí.
6: ¿Cómo lo supo?
9: Eso sí. Por médico, porque... los médicos me habían dicho que tenía que cuidarlo.
6: O sea que Indiecito le dice la verdad.
9: Sí.
6: Madrecita va a llamar a este mismo número que estaré llamando y va a decir que le reserven el quitavicio que viene en 3 unidades. ¿Ya? La Indiecita le va a decir cómo lo va a hacer y nosotros se lo enviamos a vuelta de la encomienda, como dicen ustedes. Llame en una media hora que termino el programa. ¿Buena? ¿Qué mensaje le da usted a la gente que la está escuchando en este momento?
9: Que cuiden a su familia, que traten de ayudar a los que tienen problemas, y sirve mucho su ayuda y su consejo.
6: Amén. ¿Quedó conforme con la evidencia?
9: Sí. No hay problema.
6: Un abrazo. Dios te bendiga.
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0: Estamos llegando ya al final del programa. Solamente me resta decirle a todos ustedes, gracias por la atención prestada. Dios les bendiga grandemente y nunca se olviden que les queremos, les apreciamos y los llevamos dentro de nuestra corazona. Hasta mañana, hermanos civilizados.
10: La comunidad indígena amazónica y el gran chamán amazónico le esperan en una próxima oportunidad en este mismo punto del dial. Y no se olvide que Dios nos lleva de lo bueno a lo mejor y de lo mejor a lo excelente.

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1: Ya estamos de vuelta tras revisar nuestra galería comercial.

Exactamente, ya las 5 de la tarde, ya con 16 minutos. 5 de la tarde, ya con 16 minutitos. ¿Cómo están? Saludamos ahí a todos nuestros amigos, amigas, auditores, auditoras que están pegaditos al receptor ahí en esta tarde de verde, segundo día de la semana. Oye, parece que fuera lunes, pero no es lunes.

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Pasamos a la buena música, pasamos a las canciones. Nos quedamos ahí con todo el ritmo y el sabor ahí de Los Toros, del Sur.

0: se terminó.
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Ahí teníamos la música, los Lumaquinos Alegres, con su primer temita, ¿sí? ¿Cierto? Sí, los Lumaquinos Alegres ahí, los Lumaquinos Alegres, sonando ahí a todo ritmo.

minutito para nuestra amiga Angie, para Marcelo Bustos, que nos deja ahí un corazoncito de blanca la patuda, me dicen allá. También son blancos, ya no me pregunté. Marcelo Bustos, saludamos a nuestro amigo Luis Niclaus. Saludito para nuestro amigo Luis. Luis Niclaus, súmate con un like. Queremos ahí una lluvia de corazoncitos.

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me dicen por acá, ah, no me esté echando al agua, pues colega, no. Te vi pituteando por ahí en otra radio, y me dicen por acá. Oh. No me esté echando al agua, no, pero no hagan el gol. Te vi pituteando en otra radio, y me dicen, ay, vaya, mira acá, vamos. Ah, pero tiene que quedarse callado, no vamos. Claro, tiene que quedarse calladito, tiene que poner la rueda, no hay, pues. No estás cambiando, Angie, me dicen acá. No, pero ¿cómo es eso? ¿Quién más dijo yo? Mucha atención, también estamos juntos ahí a...

estás junto a nosotros en esta tarde espectacular ahí del día martes. Segundo día de la semana. 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

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Hoy se puso fea la tarde de nuevo, señor. Se puso fea la tarde de nuevo, se nubló de una. Ya, hola.

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Grupo Amor, sonando a todo ritmo ahí a esa hora de la tarde y en este super martes. Super martes, segundo día de la semana, segundo día de la semanita ahí, revisamos y compartimos la buena música. Todas las canciones que ustedes van programando ahí para esta jornada.

mucho beso, mucho beso. Será para vos. Y no me digas que no, no me digas que no, no me digas que no, que sí, que sí. Nos vamos a saludar, nos vamos a saludar por acá a nuestro amigo Arsenio Sena Rocha, día hermosa, nos dicen por acá. Saludamos ahí a nuestro amigo ahí, Arsenio Rocha. Oye, me han piropeado bastante por acá, andando.

Saludos para nuestro amigo Luis Araya, para que nos dice hola, hola, amiga Angie, ¿cómo están? Saluditos ahí desde Peña Lolén, Santiago. ¿Qué pasó por ahí, amigo mío? Amiga, dice Angie, se largó, llegó el invierno acá a Santiago, me dicen, ¿ah? Sí, acá se puso feo igual, va a caer agüita. Se nubló la tarde. Según lo que hemos informado, por supuesto, ahí nos hemos informado que vamos a tener lluvia ahí hasta diciembre. Ah, sí, me voy a cagar agüita hasta diciembre. La primavera donde quedó, oiga. Yuri se llevó la primavera. La cantante Yuri se llevó la primavera. Saludamos ahí a nuestro amigo Luis Araya. Llegó el invierno a Santiago, me dicen allá. Muchos saluditos ahí para nuestro amigo Luis Araya. Saludamos a Marcelo Bustos. ¿Cómo está mi amigo Marcelo? Saludamos a nuestro amigo, nuestros amigos ahí de tu grupo, los Super Titanes Original. Por acá nos dicen saluditos a amiga Angie Poblete. Buena tarde. ¿Cómo está, amigo mío? ¿Cómo salvamos por esos lados? Mira. ¿Cómo pasaron el fin de semana? No me hablen al personal ahí porque estoy.

0: Esteban Espinosa, en Talca. Bueno, muchos saluditos ahí para nuestro amigo Esteban. Saludamos a nuestra amiga Marcela, Marcelita Marcela. También se suma con los likes. Queremos ahí una lluvia de likes, una lluvia de corazoncito. Oye, que está fuerte el viento, ñorro. Desde acá puedo presenciar cómo está de fuerte el viento. Andresito Gensi, muchos saluditos ahí para nuestro amigo Andresito. Máximo Matamala, saludos para la comuna de Cañete. Cañete presente, Mauricio Rústica Aránguiz. ¿Cómo está nuestro amigo Mauricio? Muchos saluditos ahí para nuestro amigo Mauricio. De Quilaco, Alto Bio Bio. Muchos saludos ahí para nuestro amigo Mauricio. Fran Poblete en Huequerne, muchos saluditos ahí para nuestra amiga Fran. Víctor Quilapan, muchos saluditos ahí para nuestro amigo Víctor, que nos deja ahí un corazoncito. Tu grupo Los Super Titanes, original, nos dejan un corazoncito. Cristóbal Gusto Salgado, un me divierte. ¿Cómo está la maquinita, papá? Hoy no lo vi, el fin de semana ahí en el evento y al maquinita. Hoy andaba mucha gente, a lo mejor andaba por ahí. Andaba mucha gente, a lo mejor andaba por ahí intermedio, por ahí. Ricardo Eugenio, muchos saluditos ahí para nuestro amigo Ricardo. Saludamos a nuestro amigo Daniel Banle. Saluditos para mi amigo Sepi Pan Quirós. ¿Cómo está nuestro amigo Sepi Pan? Muchos saluditos ahí para Sepi Pan Quirós. Enviamos saludos ahí para el maestro Cepillín. Maestro Cepillín.
1: Aquí está lloviendo. Y hay un sol fuerte, mijita, tiene calor, pero está lloviendo.
0: Hoy si el tiempo está cambiante.
1: Qué agosto, mi bochita. Aquí estamos, bajo la lluvia, con mascarilla.
0: Con mascarilla.
1: Ya me quiere que esté bien. Venga, linda tarde.
0: Maestro Cepillín, no me eche el agua para acá. No, de la ciudad de Los Ángeles. Muchos saluditos ahí para el maestro Cepillín. Claro, saludos al maestro Cepillín. No me eche el agua para acá, maestro Cepillín, por favor. ¿Eh? Mire que acá todavía.

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1: Ya estamos de vuelta tras revisar nuestra galería comercial.

0: Chile querido.
1: Ok, señoras y señores, estamos de vuelta, estamos de regreso a esta hora de la tarde, poniéndole todo el ritmo, todito el sabor. Ahí esta tarde de martes, esta tarde de martes.

con ella. Voy a saludar por acá a mi amigo, nuestro amigo DJ McKenzie, por ahí está escuchando la radio. ¿Cómo está DJ McKenzie ahí? Muchos saluditos. DJ McKenzie, acá nos dice hola, Angie, ¿cómo está? Acá en el trabajo dice, escuchando ahí la radio. Saludos cordiales. Ojalá algún día, dice, pueda sonar ahí este tremendo mix que hice para un grupo. Está re bueno. ¿De dónde son los chiquillos? Me gustaría saber de dónde son los chiquillos, ¿eh? ¿De dónde son? Ya, lo tengo ahí en... lo tengo en línea. Guasapíame, Ganchito, guasapíame. ¿De dónde son? De Lumaco, me dicen. ¿Cómo se llaman? Los primos de Lumaco, pues claro, el nombre lo dice. A ver, Son de Lumaco, la cuna de la música ranchera, me dicen allá. DJ McKenzie. Ya, ¿dónde lo encuentro ahí? ¿En qué parte nos escucha nuestro amigo DJ McKenzie? En Antofagasta, si no me equivoco, ¿no? Le llega la... Ah, pero por supuesto, está por la PP, ¿o no? Sí, está conectado con la PP. O por, sí, por la plataforma digital. En Valdivia, es que no escuchan de tantas partes, ¿no? Yo dije Antofagasta, desde Valdivia, ahí está la sintonía. Valdivia presenta ahí DJ McKenzie. Muchos saluditos cordiales. Vamos a estar lanzando por acá este mira que nos envió ahí. Señal online, dice, pero por la web. Perfecto. Le va a salir, le va a llegar así como un poquito desfasada ahí la programación, ¿ya? Pero eso es... Sí, así mismito me estaba mencionando.

Saluditos, acá nos dice la hola, mi negrita, ¿cómo está? Ya, yo con un poquito de pena, dice, porque mi nietecita está hospitalizada en Angol. ¿Qué le pasó? ¿Qué pasó, mi bella? ¿Qué pasó? Hola, hola, mi negrita, me dice por acá nuestra amiga Janet Tapia. Está con mucha fiebre. Ah, ya, perfecto. Ah, ya la tengo en línea y sí. Me está escribiendo de WhatsApp, ganchita, WhatsApp. Saludos para nuestro amigo Luis Soto. ¿Cómo está nuestro amigo Luis? Muchos saluditos también para Luis Soto. Saludando para acá a nuestra amiga Jessica Francisca Rojas González. ¿Cómo está nuestra amiga Jessica? Enviamos saludos ahí para nuestro amigo Roberto Ríos Peña. Saludos para nuestro amigo Roberto. Daniel Quiroz Gatica. ¿Cómo está nuestro amigo Daniel? Arnaldo Andrés Ávila Flores. Saludos para nuestro amigo Arnaldo. Mario Alvida Aguilera Salgado. Nos deja ahí un corazoncito. Nuestra amiga María Inés. Nos escucha ahí en Las Reinas Luisas. Muchos saluditos ahí para María Inés. Hola, hola, Angita, ¿cómo está? Aquí estoy escuchando su programa, me regala una cancioncita. No sé quién la canta, pero es de Marco Antonio Solí, me dice ahí. Ah, ya, perfecto. Me parece que la tengo con Hernán y la nueva explosión. La vamos a buscar, ¿ya? José Gregorio Salamanca Fuentes. ¿Cómo está nuestro amigo José Gregorio? Saludo para José Gregorio. ¿Cómo está mi amigo José? El que vino y se fue, chicos. 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

0: Carlos Maldonado. Nos escucha ahí en el Pelico. ¿Dónde queda esto?
1: Para que baile.
0: Pelico, Pelico presente, me dicen por acá. Pelico, me suena Pelico. Me suena Pelico. No sé por qué me suena. Pero por ahí está conectado a través de vía internet, disfrutando de la buena música. No se pierde programa, ¿no? Fanático de

pues ahora a mí me parece. Yo creo que por ahí va la cosa. Te pillamos, compadre, te pillamos.

Estamos de vuelta, estamos de regreso a esta hora de la tarde, 18 ya con 55 minutos, 6 ya con 55 minutos, revisando y compartiendo la buena música. Todas las canciones ahí que ustedes van programando ahí para esta jornada interactiva ahí de martes. Pomelo en el día, pomelo en la noche.

Muy bien, vamos a quedarnos por acá. 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

0: 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Me están preguntando cuánto tenía el saco de papa, Angie.
1: Omar, y suelta la timón.
0: 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También están con reparto, pero están las 18 horas nomás. Sí, ahora mañana tienen que hacer su pedido para mañana. 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

Mari del Cañón, ¿cómo estás, Mari? Acá nos dice. Hola, mi igualada, ¿cómo están? ¿Cómo te fue el fin de semana? Súper bien por acá, amiga mía. Lo pasamos ahí espectacular, oiga. Me descolgué de todo lo... ¿Ah? Me desaparecí, oiga, el fin de semana. Claro, llegamos totalmente renovados allá. Así que saludamos a nuestra amiga Mari del Cañón. Te vi pituteando en otra radio por allá.

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Ya, vamos a quedarnos por acá con el

Tengo el gusto de ganar, nos está agregando el número acá. Juan Culipí. Salió, te pillamos, compadre, de inmediato te pillamos. Juan Culipí. ¿Ustedes se han dado cuenta que casi la mayoría coloca su nombre en el estado ahí de WhatsApp? En el perfil ahí. Claro, salió identificado por acá. Te pillamos, compadre, te pillamos.

0: Braulio, para usted, mi reina.
1: ¿Cuál es?
0: Véalo, véalo ahí.
1: A ver.
0: Mira, ahí me llegó un audio, no, mi quita. Ahí me mandó el audio.
1: Ah, eran
0: para
1: dos.
0: Usted, mi reina. Mira, aquí está lloviendo ahora y ahí.
1: Ah, el de arriba. No, pues si ese no salió como maestro
0: aquí Sevilla. Está lloviendo ahora y ahí un sol fuerte, mi quita, llega.
2: Hola, mi quita. ¿Cómo está mi locutora favorita?
1: Ah, ese era.
2: Espero que se cuente bien, mi quita, y que haya pasado un excelente fin de semana. Yo lo pasé, pero la R, mi quita, la R.
1: Me imagino.
2: Harto aceite comí, harto aceite fin de semana, mi quita. Y me mandé unos tintitos con bebida.
1: Oh.
2: Y que lo pasé a la vin.
1: Ya, me imagino.
2: Ella que viene a la estación 69, mi reina. La charta de menos, mi cosita. Adiós, la charta de menos.
1: Pequeñera feriado.
2: Pasa por la publicita. Harto, harto lo echa de menos a mi guayita. Mi locutora favorita. Ya que necesita sabor a tinto, la anacondita. O sea, tirar harto la anaconda porque harto sol aquí los ángeles.
1: Oh, pero ahora ya está lloviendo ya, así que se abra, se achicó la anaconda y
2: va. Ahora sí. Venga, se va a empezar. Y que viene. Chao, chao, chao. Pero no dormir en la paja, mi hija. Estoy bien.
1: ¿Cómo que dijo? ¿Qué dijo maestro Cepillita? No, el último, el último. A ver.
0: Aquí está, ¿qué cosa está lloviendo ahora?
2: Estoy bien, chao. Espero que usted la haya pasado bien igual. No me echaron nada a dormir en la paja, mi hija.
1: Ah, yo escuché la paja, dije yo la paja. Lo echaron a dormir en la paja.
0: Está lloviendo ahora y ahí está el cuarto.
1: Saludos para la ciudad de Los Ángeles. Oiga, maestro Cepillín me tiró el agua para acá, Pangol. No puede ser. No, me tiró el agua para acá, Pangol. Maestro Cepillín.

pomelo en la noche. Nos vamos a la buena música, vamos ahí a las canciones y saludamos a nuestro amigo Andrés Valenzuela, que nos escucha ahí en Curanilagüe. Nos solicitó por acá los fugitivos del amor.

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se necesita. Eso. Para bailar la bamba. Oye, nos vamos a saludar por acá a nuestra amiga Mari, que nos escucha ahí en el cañón. Nos solicitó por acá a los machos de la cumbia. Seguimos con todo el ritmo, con todito el sabor. Le acompañamos ahí hasta las 20 horas.

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Exactamente, ya las 7:25, 7:25 ya con 25 minutitos. Ahí teníamos, por supuesto, la buena música de los Manchos de la Cumbia. Voy a saludar a nuestra amiga Perla, Perla Sánchez. Perlita, ¿qué tal? ¿Cómo está? Muchos saluditos ahí para nuestra amiga Perla. Por acá nos dice hola, hola, señorita Angie, ¿cómo está? Por favor, ahí saluda a mi esposo Samuel, se encuentra ahí de cumpleaños. Dígale que lo amo y gracias por todo, de Perla. Gracias, señorita Angie. Él la está escuchando, dice, gracias, muchos cariños para ustedes. Aquí Perla Sánchez.

cumpleañero Samuel. Samuel está de cumpleaños. Muchas felicidades para nuestro amigo Samuel. De parte de su esposa, nuestra amiga Perla Sánchez. Perlita Sánchez, que nos escucha todas las tardes. Feliz cumpleaños. Cumple.

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0: Felicidades, felicidades, felicidades para nuestro amigo por acá, Samuel. Le saluda por acá a nuestra amiga Perla Sánchez, deseándole un feliz cumpleaños, que lo ama mucho, mucho, mucho, mucho. Felicidades, felicidades. Me quedo con saludos ahí para mi amigo Santiago, nuestro amigo Santiago de Punta Arenas. Ve, acá tengo otro auditor que me escucha en Punta Arenas, en Antofagasta, en... ¿dónde más? En Valdivia.
2: Sí.
0: De diferentes lugares allá, se conectan ahí al programa. Pingüino de Punta Arenas, ¿cómo está la tarde por esos lados? Saluditos, saluditos, saluditos. Gabriel Rucha, ¿cómo están los amigos Gabriel? Oiga, no estoy jugando con la música, ¿eh? Oiga, mueve la manito, Wesla. Mueve la manito, Wesla. Arriba la manito, Wesla. Saludamos a nuestro amigo Joel. ¿Cómo están nuestro amigo Joel? Muchos saluditos ahí para Joel. Nuestra amiga Rosa Esther Tapia Ortega. Rosita, ¿qué tal? ¿Cómo está? Semana.

deja ahí un corazoncito. Saludito ahí para Edu Matamala. Saludamos a Moisés de Micoy. Hoy hay un amigo por acá que está en la sintonía en la ruta. A ver, por acá en la ruta. Se llama Fernando Imura. Nos escucha en la ruta 182. Así que saludamos ahí a nuestro amigo Fernando. Por acá, en la ruta 182. Ya, en la sintonía de la radio. Así que saludamos a nuestro amigo Fernando Imura. El 982, Juanito dice, ¿se puede dar el número ahí al aire para conocer a una dama que esté solita, mayor de 40 años, por favor?

el más 56 987 28 09 82. La dama tiene que ser mayor de 40 años, ¿ya? Que esté enterita, me dicen por acá. Virgencita no creo. Pero que esté enterita, ya. Ya, ahí dimos el número, Juanito. Ah, si le sale casamiento, me avisa, bo, por último, para que me invite a comer carne, bo, ya. Así que saludamos a nuestro amigo Juanito. Víctor Santibáñez, muchos saludos ahí para nuestro amigo Víctor. Saludamos a nuestro amigo Álvaro Gonzalo. También saludamos ahí a nuestra amiga Viviana Soto. ¿Cómo está mi amiga Vivi? Saludos para Jorge Octavio Millaguay Zambrano. Tomás Barra, que también se suma con los likes. Saludos para mi amigo Pablo Freddy Astete Sangüisa. ¿Cómo está nuestro amigo Pablo? Sergio Ramírez. Hoy no puedo dar el mío. El de la radio, el WhatsApp de la radio lo puedo dar, ¿verdad? No hay problema. El mío no me dan por mí, oiga, no. Lucho Rodríguez Sandoval, saludo para nuestro amigo Lucho. Saludamos a nuestro amigo Luis Humberto Luna Gutiérrez. Saludito para nuestro amigo Luis. Nuestro amigo Juan Sepúlveda. Chibi Antileo, ¿cómo está mi amiga Chibi? Nos deja ahí un corazoncito. Jorge Pollito Cidre, ¿cómo está mi pollito? Nos deja un corazoncito. ¿Cómo está mi pollito? Jorge Pollito Cidre. Juan Ruga, muchos saludos ahí para nuestro amigo Juan. Luis Viveros, saludos para nuestro amigo Luis. Nuestro amigo Roberto Ríos Peña. También saludamos ahí a Daniel Quiroz Gatica. Oye, oh, yeah. Son muchos los likes. Son muchísimos.

solicitó la Chola. Seguimos a todo ritmo a esa hora de la tarde en este supermartes. Le acompañamos ahí hasta las 20 horas.

0: Vamos con más saluditos. 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Ah, ya, otra onda. 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Hoy tengo una promo por acá que está buenísima. Se me hizo agua la boca. Sí, tengo una promo buenísima por acá. A ver, la voy a buscar aquí. A ver, creo que la tengo por ahí. ¿Aló?
1: ¿Aló? ¿Cómo están? ¿Cómo
0: estás? Por acá. ¿Con quién tengo el gusto? Lo escucho lejos, oiga. ¿Cómo está mi corazón? ¿Cómo está? ¿Bien?
1: Sí, ha estado bien, gracias a Dios.
0: Ya, no lo vi el fin de semana, no, tampoco salió el fin de semana, porque no lo vi el sábado tampoco.
1: No ha salido.
0: Ya.
1: Estoy recuperándome bien.
0: Se está recuperando, eso es importante, tiene que recuperarse bien ahí para el próximo mambo que se nos viene por ahí, buenísimo, oiga.
1: Oye, Angie,
0: cuénteme.
1: Quería escuchar a los Bandoleros del Sur.
0: ¿Qué canción quiere escuchar?
1: ¿Ah?
0: ¿Qué canción de los Bandoleros? Hace rato, ¿no tocamos los Bandoleros?
1: Sí, pues sí, música rara. Sí, corrido, eso es lo que me gusta.
0: ¿Bandoleros del Sur? ¿Pero son los Bandoleros que yo tengo acá o son otro, un grupo antiguo o no?
1: No, pues sí, esos son, pues sí, son los mismos. Sí.
0: Ah, esos son los mismos, pero ¿cómo es ellos si son los mismos?
1: A ver,
0: ¿son estos los que están saliendo? No, es que hay dos que se cambian el nombre, hay altos bandoleros, yo tengo tres grupos bandoleros acá.
1: Sí, hay uno que son los Bandoleros del Sur, dice.
0: ¿Son esos entonces?
1: Estoy escuchando la radio aquí.
0: Sí, eso tiene que ser. Ya pues, ahí va a buscar un temita por acá, ¿ya?
1: Ya, listo, va a escucharlo aquí.
0: ¿Algún saludito?
1: Un saludo aquí para mi familia mía, estamos aquí en la casa.
0: ¿Para usted y para quién más?
1: A toda la familia mía, que está aquí en la casa.
0: ¿A toda la familia que está en la casa?
1: A mi nieto, mi nuera, mi hijo, mi señora.
0: Ya, saludito para toda la familia entonces. Ya pues, mi corazón, ahí le colocamos, ¿listo? Por acá le programamos los Bandoleros, ¿ya?
1: Ya, listo.
0: Ya, cariñitos.
1: Ya,
0: chao, chao. La primera por coraje. Y la primera.

0: Oye, son buenos tan chiquillos los bandoleros. Yo no sé por qué se han perdido, no han grabado más canciones. O sea, habrán cambiado el nombre, porque hace años atrás, pero años. Años atrás ahí lo me recuerdo que lo trajimos acá en Golfo, a la... Ahí mismito, ahí a la Arcadia. Me recuerdo. Son muy buenos los bandoleros, pero ahora como que no han grabado temita, o capaz que se hayan cambiado el nombre.
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0: 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Está trabajando para usted ahí hasta las 23 horas.

Saludo para nuestro amigo Juan Villalobos, acá nos dice: hola, hola, buenas tardes, mi morenita hermosa y guapísima, que tenga ahí un buen inicio de semana. Me puede colocar un mix ahí de Eclipse de Amor, por fin, morenita rica, carnuda. Saludos ahí a todas las cachorritas de Angol. Gracias, corazón, ahí cuídese mucho ahí, bombón. Chao, yo montando. Hoy el sábado tampoco lo vi por ahí en el evento, mi amigo Juan Villalobos. Sí, no andaba por ahí el potrito, ¿eh? No, no andaba nada. No le dieron permiso, parece. María Tapia Carrasco, por acá nos dice: bendiciones, amiga. Saluditos ahí para nuestra amiga María Tapia Carrasco. ¿A quién más saludamos? Ya luego nos vamos a las canciones. Víctor Betancurte, muchos saluditos ahí para Víctor. Para Luisa La Pavés. Clarita Quesada, ¿cómo está mi corazón? Muchos saluditos ahí para Clarita. Pedro Astete. Gabriel Rocha, muchos saludines. Tres veces te engañé.

Y ya comienzan a sonar ahí en la tarde más movida del sur de Chile. ¡Súbele el volumen, compita!

0: bonito, bonito.
1: Oye, si vamos de los cabros para que lo hagan un tema, weón.
0: Oye, vamos, pues. Sí, vamos al tiro.
1: Ya, ya, vámonos.
2: ¿Queréis ranchera? ¡Aquí tenéis ranchera, viejita!

más bonito que tiene debajo de esas dos cejas. Muy bien, nos quedamos ya con los últimos saludos, últimos saluditos ahí para esta jornada de martes, super martes. José Arce, ¿cómo está nuestro amigo José Arce? Muchos saluditos ahí para José. María de la Villa Trintre, por acá nos dice hola, hola Angita. Hola y chao, me dice. Decimos, porque ya nos estamos despidiendo ya. Pero, hola y chaito, me dicen ahí. Alec Bellito, saludo para nuestro amigo Alec, que también saludamos ahí a nuestro amigo José Arte, le salió muy buena, amiga mía. Le salió buenísima. Nos vamos, chiquillos, chiquillas, ahí nos vamos retirando ahí el día de hoy, deseándole a todos ustedes que la pasen súper bien, que tengan lindos sueños y un descanso reparador. Un besito gigante para todos.

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4: Cachovaca no para de sonar. Tenemos más personitas en la línea a esta hora. Hoy martes.
3: Por la 1 o la 2. Por la línea 2. Vamos a ver quién está con el gran chamán amazónico. Buenas noches. ¿Usted conoce a Indio personalmente?
5: No.
3: ¿Nunca me ha tratado?
5: Familiares nomás.
3: ¿Familiares se han tratado conmigo?
5: Sí.
3: Bueno, madrecita, quiero que usted esté tranquilita. Vamos a visualizar, o sea, su familia.

0: Felicito, pero estoy visualizando en su fecha de nacimiento, Madre Santa, que la parte emocional, la parte del amor, estar una poco negada. ¿Con quién vive usted?
1: Con mi pareja.
0: ¿Cuánto tiempo lleva con la pareja de usted?
1: 20 años.
0: 20 años, madrecita, harta tiempo. ¿Hijos cuántos?
1: Uno.
0: ¿Un solo hijito?
1: Sí.
0: ¿De cuántos años?
1: 19.
0: Uy, ¿y por qué no tuvo más hijitos?
1: Porque no quise más.
0: Bueno, Madre Santa, deme la fecha de nacimiento de la pareja de usted.
1: El 19 de diciembre.
0: 19 de la diciembre.
1: Del 71.
0: Del año 1971.
1: Sí.
0: Uy, arisca, trusca, trancazo. Y aquí yo estaré viendo, madrecita, tiene que tenerla cuidado. Porque yo estaré viendo envidia, estaré viendo maldad, y aquí yo estoy viendo que la pareja de usted, su esposo prácticamente, porque ya llevan 20 años, está un poco distanciado de usted. Si usted dice blanco, él dice negro y siempre lleva contrario.
1: Sí.
0: ¿Se ha dado cuenta?
1: Sí.
0: Y aquí yo visualizo, Madre Santa, que ustedes han sido envidiados y calumniados hasta por la propia familia. ¿Lo sabía o no lo sabía?
1: No lo sabía.
0: Bueno, ahí le estoy quitando la venda oscura de sus ojos. Cuídese mucho porque hay familiares, más exactamente de parte de él, que a usted la tratan pero no la pasan.
1: Sí, sí, es verdad.
0: Cuídeseme mucho con unos dolores que le están dando a la parte de las paticas. ¿Le duelen las dos o una sola?
1: Las dos, como cansancio nomás que siento.
0: Exactamente, y hay como un dolor como que se le trata de encalambrar un brazo. ¿Es el derecho o izquierdo?
1: El derecho.
0: Madrecita, téngala cuidada, porque veo mala onda, mala energía, y veo que a ustedes los quieren ver separados.
1: Yeah.
0: ¿Por qué no había buscado ayuda antes de usted, mujer?
1: Porque yo soy media incrédula, digo yo, ¿cómo hacer tanto? ¿Cómo?
0: Y aquí yo estaré viendo que a ustedes les tienen envidia. Anteriormente ustedes se querían, había unión, todo lo dialogaban, pero ahora ya están distanciados y veo mala onda, mala energía, veo casa cargada. ¿Ya?
1: Ya.
0: Y me gusta que usted está siendo sincera y me dice que era incrédula. Ahora tiene fe, cree o no cree. Porque si le estoy mintiendo, el micrófono es de usted para que me diga, Indiecito, usted está equivocado, sálgase de esta radio.
1: No, sí, es verdad, me está diciendo la verdad. Yo decía yo, ¿cómo hacer tanto?
0: Bueno,
1: pero sí, es verdad.
0: Y ahora que habló conmigo...
1: Sí, es verdad.
0: Le voy a pedir un favor, no me use prendas negras. ¿Le gusta mucho el color negro?
1: Sí.
0: No me use nada negro, nada oscuro, porque opaca energía en el campo sentimental, en amor. El negro es luto.
1: Ya. Yeah.
0: Veo algo oscuro, algo negro que tiene puesto. ¿Qué es?
1: Una polera.
0: No me use nada negro, madrecita, ¿ya?
1: Yeah.
0: ¿Qué mensaje le da a las personitas que están escuchando a Indiecito con usted después de haber hablado con Indio? ¿Qué le quiere decir a usted?
1: Que sí, que crean que yo era incrédula, pero sí, al escucharlo, sí es verdad. Sí.
0: Bueno, madrecita, un abrazo, Dios te bendiga, ánimo, la mejor, la suerte, esté atenta, ¿ya?
1: Ya, muchas gracias.
0: Hasta pronta. Yeah. Mine. Inchala.

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1: ¿Cómo le va?
2: Aquí en la radio, como siempre. ¿Cuánto tiempo lleva usted escuchando la programa?
1: Como 4 meses.
2: ¿4 meses? Veo,
1: sí, y además en televisión.
2: Ah, ¿usted también me ve la televisión?
1: Sí, por supuesto.
2: Ah, bueno, madrecita, qué bonito.

0: Lo que pasa es que indiecito no es ser así como dicen ustedes, agrandado. Yo hablo en la radio y también saco la televisión, pero bueno, qué bonito que mucha gente me escucha y me ve.
1: Sí, mi familia lo sigue también.
0: Bueno, madrecita, regáleme su fecha de nacimiento.
1: 18.
0: ¿Ya?
1: Del 04.
0: 18, ¿el 4 qué mes es?
1: Abril.
0: 18 de abril.
1: Del 1972.
0: Del año 1972. Efectivamente, vea, a pesar que usted es una mujer joven todavía, pero estoy visualizando de que en el campo de la suerte, la salud no ha estado bien.
1: Sí, es verdad.
0: La veo a usted un poco enferma y la veo mal. Aquí estaré viendo también, uy, guachichamora, veo que tuvo un fracaso amoroso. ¿Cuánto hace? Sí.
1: ¿Aló?
0: ¿Cuánto tiempo hace que pasó este fracaso en el amor?
1: Mi matrimonio llevamos separados 17 años.
0: 17 años, pero le voy a decir algo y se lo voy a hablar con responsabilidad. Este fracaso no fue porque hayan decidido ustedes, este fracaso fue fabricado. Hubieron terceras personas que hicieron cosas para destruir la hogar, para verlos mal. ¿Sabía eso?
1: No lo sabía.
0: Por eso se lo digo, ¿y usted nunca buscó ayuda, nunca buscó una orientación?
1: La verdad que no. No, porque me vino una depresión.
0: ¿Le vino la depresión por la separación?
1: Claro.
0: Le digo de corazón, madrecita, aquí yo veo, deme la fecha de nacimiento, ¿sabe la fecha de nacimiento de su esposo?
1: Sí, el 21 de noviembre del 1970.
0: Efectivamente, vea, aquí lo veo. Uy, Virgen Santísima, claro. Aquí veo que esta separación, ustedes estaban bien y de un momento a otro él tomó la decisión y hubieron muchos problemas.
1: Exacto.
0: Porque eso fue así como de golpe, eso no fue que...
1: Sí, de una semana a otra.
0: Exactamente, yo no me equivoco. Por eso le digo que esto fue provocado. Es más, le voy a decir, no sé si usted lo notó, de que cuando él iba a estar en la intimidad con usted no podía.
1: Sí, sí.
0: Agotado eso, total.
1: Es verdad eso.
0: Porque le hicieron liga, le hicieron amarre. Y aquí yo veo, Madre Santa, de que hay personas de la propia familia que están involucrados en estas cositas.
1: ¿De la familia de él o la mía?
0: De él.
1: Muy bien.
0: Y veo, uy, aquí estaré viendo, hay una foto de usted, también la veo que está amarrada y está atada, esta fotografía la veo con unos alfileres en la parte de la cintura, la cabeza. Uy, Virgen Santísima, madrecita, ¿usted ha sentido algún dolor a la cabeza?
1: Siempre. ¿Cómo? Meses así con dolor de cabeza.
0: ¿Como clavadas?
1: Sí, sí, sí.
0: ¿Y unas clavadas
1: que...? Lo que pasa es que estuve muy enferma.
0: ¿Y unas punzadas que le dan a la cintura?
1: Sí, la espalda, mucho.
0: Por eso se lo estoy diciendo, porque veo en la fecha de su nacimiento y la de su esposito, veo que utilizaron una foto para este trabajo. ¿Quiere que le recuerde qué foto es?
1: Por favor.
0: Lo puedo visualizar porque soy chamán. Soy indio del Amazonas y lo que yo veo lo pruebo con ello. Aquí veo que utilizaron una fotografía donde usted está con él, más exactamente como en un lugar así como un prado. Él está como con unos jeans azules y una camiseta blanca. Y usted está como comiéndose un helado.
1: Wow. De verdad me está dejando.
0: ¿Se acuerda qué foto es?
1: Sí, de hecho todavía tengo esa foto.
0: Bueno, para que usted vea, madrecita, que esa foto fue la que utilizaron para hacer este trabajo.
1: ¿Usted se va a hacer yo ahí?
0: ¿Ah?
1: ¿Y qué debo hacer yo ahí?
0: Venir urgente, rápido, pronto, ligero, de indio. Yo voy a romper este trabajo que le hicieron para que se le quiten todas esas dolencias, porque es una foto que está amarrada, por eso usted siente todas estas dolencias.
1: Muchas gracias.
0: ¿Se puso nerviosa?
1: Sí.
0: ¿Por qué? Sí.
1: Porque la gente mala, ¿cómo le hace eso a la gente, a las personas? ¿Por qué este tipo de personas que provocan daños?
0: ¿Usted se imaginó que yo le iba a decir qué foto era?
1: No, para nada. No, me estoy impactada.
0: Somos chamanes de verdad, verdad, madrecita. Venga, mi maloja, que yo te voy a ayudar, porque vuelvo y le repito, esa separación fue provocada y yo le voy a quitar la venda oscura de sus ojos cuando venga mi malojita.
1: Muy bien, muy bien.
0: Me va a traer la orina de usted en una botella, ojalá medio litro de orina.
1: Ya, es que me estoy anotando, voy a anotar, ya.
0: Me va a traer 3 limones verdes.
1: Ya.
0: Y un poco de algodón pasado por todo su cuerpo.
1: Perfecto. Y esto en Santiago, ¿verdad?
0: Sí, Carla Santiago, llame y reserve su consulta.
1: Muy bien, lo haré, no se preocupe que voy a llegar ahí.
0: Bueno, madrecita, ¿qué le dice? ¿Qué le dice usted? ¿Qué le dice usted a los incrédulos, a la gente que está en este momento escuchando?
1: Mire, usted me acaba de impactar con algo que es totalmente personal. Yo a usted no lo conozco. Entonces, es verdad. Todo lo que me ha dicho es verdad. Que por favor, no sé, vea, que lo vean más personas. Que creamos, que lo sigamos. Imagínese, si lo siguiéramos todos, mejoraríamos todos.
0: Amén. Usted sabe que mi Dios dijo, ayúdate que yo a tu ayudaré, pero Él no dijo cómo ni qué forma. Yo no soy muy bien hablado, pero sí tengo conocimiento de espíritu antepasado de mi padre, mi madre, que en paz descanse, y puedo visualizar a kilómetros de distancia las cosas. Entonces, madrecita, los tiempos de Dios son perfectos y justo Él quiso que usted se comunicara con Indio.
1: Muy bien, y bendiciones, muchas bendiciones para usted.
0: Amén.
1: Y toda su gente que lo rodea.
0: Amén. Un abrazo, Dios te bendiga. Llame
1: un
0: ya.
1: Un abrazo para usted también. De todo corazón voy a llamar. Muchas gracias.
0: Chao.
1: Chao, que esté muy bien.
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0: ¿Quiere usted conocer presente, pasada, futura? 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Hay otra persona en la línea llamando al 942-15-7002. Me dicen de que hay una llamada. ¿Tenemos llamadita? Eso me gusta. Mire, este programa empieza a sonar y las cachovacas también empiezan a timbrar aquí en la radio. ¿Por cuál línea? ¿Por la 2? Vámonos por la línea 2. Hay una persona en la línea. Buenas noches. Regáleme su fecha de nacimiento.
3: 25 de mayo de 1974.
0: 25 de mayo del año 1974. Uy, arisca, trusca, tranca, soy guasapa. Usted tiene que tener mucha la cuidada, porque veo malos vecinos, veo gente inescrupulosa que por delante la trata, le soba el lomo, como dicen ustedes, y por espalda mete flecha.
3: Ya.
0: No se confía de la gente, ¿ya?
3: Bueno.
0: Aquí yo veo que la casa, madrecita, me le tiraron carga, me le tiraron daño, le tiraron cosas malas. ¿Alguna vez usted haber encontrado algo en su casa que le hayan tirado?
3: No, pero siento mi casa así como muy, muy triste. Nos da esa alegría, ese optimismo negativo.
0: O sea, Indiecito no se está equivocando. Usted está en su casa y siente su cuerpo pesado, siente como que hay algo negativo, pero usted sale de su casa a caminar, a dar una vuelta y siente como que se liberó de algo.
3: Sí, así es. Es exactamente lo que pasa aquí. Cuando yo estoy aquí adentro de mi hogar, siento mucha pereza, dolores en mi cuerpo, en mis piernas, mi cabeza, y la mala energía se transmite hacia mi esposo. Él también sale de aquí a trabajar y se siente bien en su trabajo, pero llegamos aquí al hogar, es una cosa súper negativa, un aire malo, nos da esa alegría, ese amor, ese cariño, todo es oscuro.
0: Y lo peor de todo, madrecita, que aquí veo, a ver, deme la fecha de nacimiento del esposo de usted.
3: El 16 de marzo.
0: ¿Ya?
3: De 1970.
0: 16 de marzo del año 1970, es un hombre todavía joven, Madre Santa.
3: Sí.
0: Hay algo que yo le voy a decir. Últimamente, su esposito también se ha puesto grosero, garabatero con usted.
3: Así es. Hay ocasiones que tenemos como tomar acuerdo en cosas de la casa y siempre como que me lleva a la contraria, a pesar que yo de repente tengo la razón.
0: Yo saberá, hay veces usted ser una poquito tranquila, pero él como que se alarma y se pone una poco así agresivo y se pone nervioso y muchas veces no sabe ni qué hacer y después resulta pidiéndole perdón a usted.
3: Así mismo es.
0: Yo no me equivoco, Madre Santa. Usted habla con un chamán, un indio que sabe secreto, misterio. Lo único que sí le pido, corazona, no me vaya a confundir, porque somos un grupo de hombres y de mujeres que estamos para ayudar aquí en Chile, a nivel nacional. Y sé que muchos oyentes van a visitar a Indiecito. Usted tiene que, Madre Santa, hacer lo siguiente. Escucharme lo que le voy a decir. Usted me va a agarrar un poco de tierra de la casa.
3: ¿Ya?
0: Me va a agarrar la orina de usted en un frasco de vidrio.
3: Ya.
0: Y me va a traer 3 limones verdes.
3: Ya, de verdad necesitamos que nos venga a visitar.
0: Yo saber, ya, Madre Santa.
3: Sería de mucho, mucho agrado conocerlo y poder que usted no, que a mí por lo menos en especial me ayude con mi hogar, que me saque esta mala vibra, porque nada nos resulta. Todo el dinero, no se sabe qué se hace, vivimos como se dice al 3 y al 4.
0: Madrecita, disculpar que indio le interrumpir, no me cuente la problema, porque usted me llamó para que yo le diga, no para que usted me contar. Pero yo le digo de corazona, va a estar atenta, me va a traer lo que yo le digo y le juro ante Dios que en menos de 72 horas usted va a ver cambios. Porque es que la casa se la cargaron. Es más, le voy a decir, usted en su casa tenía una planta de ruda y de un momento a otro se secó por completo.
3: Sí.
0: ¿En dónde tenía esa planta de ruda?
3: A la entrada de mi casa.
0: También en su casa había una planta, más exactamente un limón, y se secó.
3: Sí, se secó.
0: ¿En qué parte estaba ese limón?
3: En el patio del fondo.
0: ¿Indio le habla la verdad o usted me había contado que había una ruda, un limón, me había contado algo lo que le estaré diciendo?
3: No, no, no, nada.
0: Nosotros probamos con hechos, yo le voy a ayudar. 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
0: ¿Ya?
3: Ya, lo tengo notadito.
0: Madrecita, un agrado, Dios le bendiga. Un mensaje para toda la gente, ¿qué le quiere decir a usted?
3: Le quiero decir a esa gente que ha perdido la fe, que ha perdido la esperanza, que a mí me dijo absolutamente toda la verdad.
0: Un abrazo, Dios te bendiga.
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0: 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Sintonía total en diferentes partes. Hay otra persona marcando este teléfono. Vamos a ver quién está con nosotros. ¿Aló?
4: ¿Aló, sí?
0: ¿Qué le gustó de este programa? ¿Qué le llamó la atención?
4: Escucharlo, sí.
0: ¿Le dio la fe?
3: Sí.
0: ¿Antes me había tratado, me había escuchado antes?
3: Sí, lo había escuchado, pero nunca había llamado.
0: Bueno, mi corazón, regáleme su fecha de nacimiento.
3: El 25 de agosto del 62.
0: 25 de agosto del año 1962. En su fecha de nacimiento estoy visualizando una mujer muy noble, muy sufrida, trabajadora, echada para adelante. Le ha tocado hacer de padre y de madre, mujer.
3: Sí.
0: Porque veo que hubo un fracaso hace mucha tiempo en la campo amoroso. ¿Cuánto hace?
3: Hace años ya.
0: ¿Años?
3: Sí.
0: ¿Actualmente hay alguien en su vida?
3: Sí.
0: Deme la fecha de nacimiento de esa personita.
3: 1966.
0: ¿El día, el mes?
3: 1966, y es del día 16 de noviembre.
0: 16 de noviembre del año 1966.
3: Sí.
0: En esta fecha de nacimiento estoy visualizando, Madre Santa, téngala cuidado. Porque veo que el hogar de usted fue rezado, fue maleficiado. Y esto lo hicieron para verla a usted separada, destruida, para verla mal.
3: Ya.
0: Tanto así que últimamente usted está como bajoneada, sin ánimos de hacer sus cosas. Le han venido deseos como dejar todo botado, irse lejos y no volver a saber de nada ni de nadie.
3: ¿Sí?
0: ¿Es así o no es así?
3: Sí, así es.
0: ¿Hijos cuántos tiene?
3: Mis hijos ya son grandes.
0: ¿Ya están grandecitos?
3: Ya no viven conmigo ya.
0: Ah, bueno, gracias a Dios. Se me tiene que cuidar mucho porque veo un dolor fuerte que le da la guata, la estómaga.
3: Ya.
0: ¿Se ha dado cuenta?
3: Sí.
0: Hay unos dolores que le dan a la parte de la cabeza.
3: Sí.
0: Y mucho decaimiento. Hay veces a usted ya no le dan deseos ni de agarrar la escobita de barrer.
3: Así es.
0: Mantiene bajoneada, sin ánimos de hacer sus cosas, pero veo que esto son efectos de daño, carga que hicieron. Aquí veo que esposito de usted, la pareja que estaré actualmente, ya prácticamente a usted como que la odia, como que usted le fastidiara a él, y usted también le agarró a él cierto distanciamiento.
3: ¿Sí?
0: ¿Es así o no, Madre Santa?
3: Sí, así es.
0: Hasta en la intimidad ya no pasa nada. A usted le fastidia hasta que la acaricie, que le haga un amor, un cariño, siempre le fastidia, y a él también. Parecen perritos y gaticos.
3: Sí.
0: Yo le voy a ayudar, le voy a mostrar el daño que le hicieron y le voy a mostrar en vasija de barro, de greda, donde usted quiera, la cara de personita de quien le hizo esto. Pero esto no es para que meta en problemas, sino para que usted sepa qué tipo de gente la rodea. ¿Ya?
3: Ya.
0: Usted, Madre Santa, después de haber hablado con este indiecito, ¿qué le quiere decir a usted?
3: Que lo que me dijo es verdad, todo lo que me dijo es verdad, todo lo que yo siento.
0: ¿O usted me había contado algo lo que yo le estaré diciendo?
3: No.
0: Solo por la gracia de Dios. Va a estar pendiente, madrecita. Llame y reserve su hora porque es mucha la gente que estaré llamando. ¿Buena?
3: Ya.
0: Yo le voy a ayudar. Yo le voy a ayudar. Ya. Le voy a hacer una pregunta. Gracias. Le voy a hacer una pregunta. ¿Usted se quiere separar o quiere que se arregle el hogar?
3: No, quiero que lo arreglemos, pero...
0: Amén, amén. Hay amor, hay cariño, yo lo sé. Lo que pasa es que están cargados. Están cargados, Madre Santa.
3: Ya.
0: Esté atenta. Un abrazo. Dios te bendiga.
3: Gracias.
0: Hasta pronta.
3: Para usted también. Gracias.
0: Amén.
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0: Estamos en sintonía total. Mire esta personita desesperada, angustiada, porque hay amor, hay cariño, quiere volver con su esposito. ¿Cuántos hogares están destruidos a causa de terceras personas envidiosas que le han hecho daño, que los han perjudicado?
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0: Este programa representa mucho valor positivo para ustedes. Llámenos. Hay una persona en la línea. Vámonos con otro llamadito. ¿Cuánto tiempo lleva escuchando a Indiecito?
3: Hace como un año más o menos.
0: ¿Un año? O sea, que usted me escuchaba hace mucho tiempo atrás.
3: Sí, muchísimo tiempo atrás.
0: Bueno, mi corazón, regáleme su fecha de nacimiento.
3: El 28 del 2 del 71.
0: ¿El 12 es la febrero?
3: El 28 del 2 de 1971.
0: Sí, del 2, segundo mes de febrero.
3: Sí.
0: Aquí yo veo, Madre Santa, en su fecha de la nacimiento, una mujer muy noble de la corazón. Una personita echada para adelante, pero la felicito porque gracias a la Dios en usted no veo daño, no veo brujería, no veo nada malo que le hayan hecho, ¿ya?
3: Ah, muchas gracias.
0: El que le diga a usted que le hicieron un daño, que la cargaron, que le hicieron maleficia, le miente, cuidado. Porque yo no le voy a crear un daño, una maleficia cuando yo no la veo, ¿ya?
3: Ok.
0: Lo que sí se me tiene que tener mucha la cuidado, madrecita, en la parte de la salud, ¿ya?
3: Ya.
0: En la parte de la salud tiene que tener mucha la cuidado, más exactamente la hígado, porque veo que tiene el hígado graso, cuando consume los alimentos hay veces siente como unos eructos, siente como una llenura, ¿se ha dado cuenta?
3: Sí, la verdad que sí.
0: Y muchas las veces le viene como un mareo, como un dolor a la cabeza.
3: Sí, es verdad.
0: 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Esto le va a ayudar a usted en la parte de los huesos, porque también veo que a veces siente mucho dolor a las coyunturas. Le va a ayudar a usted en la parte del hígado y le va a ayudar a usted para que usted sienta la energía. Porque hay veces que usted está como agotada, como sin ánimo de hacer sus cosas.
3: Ya.
0: Pero eso no es a consecuencia de un daño, de una brujería, sino todos estos problemas son las naturales, y lo natural se sana con la Pachamama, con la naturaleza, ¿ya?
3: Ok, ya, muchas gracias.
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3: Sí, no sé, lo tengo registrado.
0: Y le voy a pedir un favor, bájele un poquito de sal a las comidas. ¿Le gusta mucho la sal?
3: Sí, igual un poco.
0: ¿Por qué se ríe?
3: Porque sí, es verdad, pues sí.
0: Por eso se lo digo. Madrecita, usted sabe que la sal le afecta la parte de la riñón. Y vienen muchas las veces problemas a los riñones. Ahí viene la retención de líquidos, que es cuando se le hincha la patica, las manitos, los dolores, ¿ya?
3: Ya.
0: Entonces me le va a bajar un poquito de sal a las comidas. ¿Buena? Después de que le di este consejo, démele un mensaje a todos los oyentes. Creo que merezco un mensaje, ¿o no?
3: Sí, claro que sí. Así que llámelo. Por su salud, por el amor, no sé, tiene toda la razón, así que si pueden, llámenlo y cuente su experiencia y espero, bueno, que Dios lo ayude y que esté bien, pues.
0: Amén.
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0: Ya estamos llegando al final de este programa a esta hora de la nochecita. El tiempo se ha ido raudo, pero lo hemos aprovechado con los consejos del gran chamán amazónico. Gracias por su atención.
6: Dios les bendiga grande la mente y nunca se olviden que les queremos, les llevamos dentro de nuestra corazona y sus problemas son nuestros problemas. Hasta mañana, hermano civilizado.
2: 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Y no se olvide que Dios nos lleva de lo bueno a lo mejor y de lo mejor a lo excelente.

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